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0: días, ¿cómo le va mi gente linda? Bienvenidos a Cop School en este día miércoles, codito de la semana, 29 de julio, arrancando una nueva mañana en la que más te gusta. ¿Cómo andan? ¿Cómo van arrancando el día? ¿Con sueño? ¿Les está costando esta segunda parte del año? Bueno, ¿cómo andan? ¿Y qué están haciendo a esta hora de la mañana? ¿Ya van camino a la escuela? ¿Nos querés contar a qué cole vas, a qué grado? ¿Querés que mandemos algún saludo en especial? ¿Arrancaron las pruebas o todavía no? ¿Tenés alguna prueba que rendir? ¿Querés que te deseemos suerte? ¿Estás cumpliendo años? ¿Tenés algún conocido que está cumpliendo años? ¿Querés que lo saludemos? Todo esto al 261-303-1440. No te olvides de decirnos la canción que tenés ganas de escuchar. Para arrancar bien, pero bien arriba, para ponerle pilas al codito de la semana, dale que ahora es parpadeo y ya estamos en el finde. 261-303-1440. Mi nombre es Flor Beckford. Hasta las 8 esto es Cop School. 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Dale que esto recién arranca, dale que hasta las 8 esto es Cop School.
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0: Hola, Cope, hola, Flor. Soy Cartela. Te quería pedir la canción Mis Preguntas. Y hoy es mi cumple. Chao, Cope, la que más te gusta y la que más no.
1: Pero beso grande, Carmela, que los cumplas muy feliz, mi amor, que sea un gran cumpleaños, un gran día, que te puedan mimar mucho. Que los cumplas muy feliz, Carmela. Muchas, muchas felicidades para vos, que recibas muchos regalos, que te mimen mucho, mucho, mucho, mucho. Beso grande, Carmela.
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3: Y este tema va dedicado para todos los que alguna vez sufrimos corazón roto.

0: Buen día a toda la radio La Cope, la mejor radio. Flor, hoy es 29 de ñoquis con salsa boloñesa y mucho queso. Sí, vamos que ya estamos en el codito de semana y ya estamos por terminar el mes. Flor, le quiero mandar un saludo a mi hijo Antonio y a mi hija Ali, que hoy ambos tienen prueba de matemática. Suerte, chicos, espero que le vaya bien. Hoy me tocó salir a trabajar temprano, Flor. Ya estamos acá en la destilería, esperando para cargar. ¿Podrías pasar un temita de Tini, la triple T? Que de seguro mis chicos ya te están escuchando. Participo por las entradas al cine. Mis últimas son 226. Te mando un abrazo gigantesco, Flor. Vamos que ya estamos en el codito de la semana.
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0: días. Aquí, perdón, no, Cristo, estaba enferma. Se me guía saliendo al trabajo. Gracias por la compañía de siempre. Te mando muchos besos. Estaba escuchando, pero me mandaba un mensaje de flojera. Te mando un beso grande, Francisca. Gracias por la compañía. Algún temita bien movido. Besos.
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Y lo que estás escuchando es el puesto número 4 del ranking Top 40, Alauta, junto a Amigo de Artistas en Puñaladas. Ya sabes, si te gusta esta canción, la votás en lacope.net para que pueda seguir avanzando casilleros en el ranking Top 40. ¿Y sabes qué duele como puñaladas? Que aún no hayas saludado a tu amigo en el Día del Amigo, que fue la semana pasada. Pero ¿cómo es el mes del amigo? 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Dale, dale, dale, dale, dale, dale, que hasta las 8, dale, que hasta las 8, esto es Cope School.

0: soy Luca Guerra. Soy el Liceo Militar General Espejo. Bueno, te quiero mucho. Te pido la canción, la del Mundial. Te quiero, Flor. Te extraño, te queremos. La Flor es la mejor. Chao, Flor, te quiero mucho. Te quiero. Un abrazo muy fuerte, muy fuerte.
1: Hola, buen día, Cope. Buen día, Flor. Vamos con Lucas para la escuela. Le deseamos un feliz cumple al hermano de Lucas, Juancito.
2: Hola, Cope. Yo quiero la canción Feliz cumpleaños para mi hermano.
1: Besos.
3: Beso grande para Lucas, beso grande para Pedro y para Juancito. Que los cumpla, Juancito. Happy birthday, chulu. Beso grande, Juancito. Que los cumplas muy feliz.

0: que escuchan la radio también. Mis últimos números son 151. Quiero participar por todos los premios, en especial con los de Churrico. Mis últimos números son 151. La canción que quiero escuchar es la Morocha de Lucra. Bueno, chao, Cope, te quiero, chao. La Cope es la más copada, la que más me gusta, la que más nos gusta. Chao.
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20 minutos, pasan de las 7 de la mañana, con una temperatura de 10 grados la actual en la ciudad de Mendoza, una máxima de 14 es la que se espera en el día de hoy. Atención, porque el servicio meteorológico indica que las condiciones se van a mantener muy similares para el día de mañana jueves, con una máxima de 14 en la ciudad de Mendoza, y para el día viernes aumenta la temperatura en la ciudad de Mendoza con una máxima de 22. Temperaturas agradables, ¿eh? En San Juan, que nos sintonizan por la 103.9, la temperatura actual es de 9 grados y la máxima esperada para hoy en San Juan es de 19. Y en San Rafael, que nos sintonizan por la 93.7, la temperatura actual es de 7 grados y la máxima esperada para hoy en San Rafael es de 14. 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Los horarios del día de hoy es a las 6:40, a las 21:40, y después, bueno, vas cuando vos quieras, con la persona que vos quieras, a ver la peli también que vos elijas, a Cinema Center de la Barraca Mola, Cinema Center de San Juan. 261-303-1440, simplemente nos contás qué estás haciendo a esta hora de la mañana. Ya vas rumbo al cole, nos querés contar a qué colegio vas, tenés prueba en el día de hoy, arrancaron los exámenes, querés que te deseemos suerte, estás cumpliendo años, tenés algún familiar que cumple años, de repente, no sé, vas tarde, querés que te deseemos suerte también, porque bueno, se te hizo tarde, te levantaste tarde y vas a las apuradas. Bueno, también podés compartirlo con nosotros al 261-303-1440. Hola Flor, soy Pili, te pido la canción Animal, participo por los premios con el 262. Chao Flor, te quiero. Y yo a vos, te super quiero, Pili. Que tengas un lindo miércoles, mi amor. Muchos besitos para vos. Acaba de sonar Animal de Cat's Eye. Espero que lo hayas podido escuchar. Si no, ya vuelve a sonar en un rato. Hola Flor, gracias por estar y darle ese toque a la mañana. Ay, ay, ay, qué mensaje. Estamos yendo con Emi y Julia al colegio. Pasarles el tema que más te guste, que a estas niñas les gusta toda la música. Participamos por las entradas. Soy Jorge con el 172. Saludos y lindo miércoles. Ay, qué lindo mensaje, Jorgito. Gracias, gracias por estar. Esto no sería lo mismo sin ustedes. Sin cada uno de ustedes del otro lado, esto no sería igual. Gracias a ustedes también por toda la buena onda. Beso grande a Emi y a Juli, que la rompan toda, que les vaya súper bien en el cole en el día de hoy. Hola, buenos días, soy Marcelo, vamos rumbo al trabajo, quiero escuchar Puñaladas y quisiera participar por las entradas con el 434.

0: 4. Gracias por alegrarnos todas las mañanas. Beso grande, Marce. Gracias a vos por estar también. Que tengas lindo codito de semana. Buen día, queremos saludar a Santi de la Escuela Quintana por su cumple número 10 de parte de toda su familia. Le deseamos un hermoso día con el tema Argentino Yo Soy de la Teila M. Beso grande entonces para Santi. Santi, que los cumplas, que los cumplas, que los cumplas, que los cumplas. Muy feliz, Santi. De parte de toda la copia, un beso grande. Hola Flor, somos Pao y Guada de San Juan, camino a la escuela Carlos Pellegrini. Te mandamos un besote enorme, que tengas hermoso día. Participamos por los sorteos con el 423 y el 400. Beso grande para Pao, para Guada, que nos escuchan por la 103.9 en San Juan. Beso grande, chicas, y un beso gigantesco a toda la escuela Carlos Pellegrini. Hola Flor, somos Vero y Venecia, queremos participar del sorteo de las entradas con el 411, queremos escuchar la canción Animal de Cat's Eye. Animal de Cat's Eye acaba de salir, espero que lo hayan podido escuchar, si no ya vuelve a sonar en un rato. Beso grande para Vero, para Venecia. Hola, buen día, hoy es el cumpleaños de mi mamá Samira. Samira, que los cumplas muy feliz, Samira. Beso grande de parte de toda la cope, de toda la que más te gusta, un beso grande. Te deseamos un feliz día, Samira. 261-303-1440. Dale, contanos, ¿qué estás haciendo a esta hora de la mañana? ¿Estás desayunando? ¿Recién te estás despertando? ¿Estás abriendo los ojos? ¿Estás peinándote en el auto? ¿Vas repasando porque tenés prueba en el día de hoy? Dale, contanos, queremos conocerte. Dejanos tus datos, nombre las últimas tres y por cuál de los premios te anotás del día de hoy. Por entradas dobles para Cinema Center de la Barraca Mall, Cinema Center de San Juan, si nos escuchás desde San Juan, o por el cuaderno oficial de la que más te gusta. Dale, dale, dale. 261-303-1440. Te damos la bienvenida. Hola.
1: Hola, Florcita. Buen día, ¿cómo estás? Quería pedirte el tema favorita, por favor, si puede ser. Bueno, dejamos las últimas. Ángel 519 y Nayara 386. Cope School.

0: Soy Juana y quería pedir la canción de Dai Dai para mi amiga Alma de Colegio Norwich. Chau, Cope, la que más te gusta, la que más nos guste. Besos, Flor.
1: Hola Flor, ¿cómo estás? Buen día, soy Leti, quiero mandarle un beso grande a Máxima y pedirte la canción Los Dos de Kellos. Un beso grande, Cope, la que más me gusta, la que más me gusta. Hasta luego.
2: Hola Cope, soy Juli y te quería pedir la canción Animal de Cat's Eye. Te quería contar de que ayer me tropecé con un colchón en gimnasia artística y me guincé el dedo. Bueno, quería participar por las entradas al cine. Y mis últimos tres son

0: 8, 6, 8. Chao, come la que más te guste y la que más nos gusta.
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0: Lo que estás escuchando es a Candú con Que Vuelva. Si te gusta esta canción, la pedís para que suene bien fuerte en la que más te gusta. 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Y a esta hora también tenemos datos del tránsito. En Paso de los Andes y Clark, el ingreso a la ciudad tiene demoras. Movimiento intenso en el acceso este a la altura de la Costanera. Corte en Fragata Moyano entre 9 de julio y San Martín. El tránsito normal en la zona de la Alameda. Son algunas recomendaciones que te damos si tenés que circular por estas zonas para que tomes vías alternativas o que circules con mucha precaución. 261-303-1440. Ese es el WhatsApp para que te comuniques con nosotros y nos digas la canción que tiene que sonar a esta hora en la COPE, en la que más te gusta.
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0: Flor, soy Amelia. Te quería pedir la canción Superestrella o Luciérnagas. Cope, mis últimos tres son 308. Quería participar por todos los premios. Chao, Cope, la que más me gusta es la que más te gusta.
1: Hola, Cope, hola, Flor, yo soy Delfina, mi último son.

0: Rotles. Le mando un saludo a Flor. Quiero la canción Die Die.
1: Hola, Cope, soy José y te quería pedir la canción Un Año de Sebastián Yatra. Quería participar con los premios. Mis últimas tres son 4, 1, 2. Chao, Cope, la que más te gusta y la que más nos gusta. Te quiero, Flor.
2: Hola, Flor, buen día. Somos Romy y Lolo y vamos camino a la escuela. Flor, nos queremos ganar las entradas al cine. Nuestros últimos tres son 7:14 y 120. Beso, Flor.
3: Hola, Flor. Hola, Cope. Somos Eli. Y te queríamos pedir Arrancármelo, si lo pueden poner, porfa. Gracias, lindo miércoles, besos.
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0: Buen día, Flor. Estamos yendo camino a la escuela y somos
1: Franco
0: y Aaron. Queremos participar por las entradas para ver Spider-Man.
2: Hola, Cope. Hola, Flor. Te quería pedir la canción Puñalada. Mis últimas tres son 291. Participo por todo. Me llamo Genaro.
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0: Y lo que está sonando es Lucra junto a Los Ángeles Azules y Los Enanitos Verdes en Lamento Boliviano. 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
2: Hola, Cope. Hola, Flor. Sí, Camilo, te quiero pedir la canción Dorada de las Guerreras K-Pop. Chau, Cope. Chau, Flor. La Cope la más copada.
3: Hola, Cope. Hola, Flor. Soy Mati y te quería pedir la canción La Villa. Quería participar por todos los premios y mis últimas son 236. Chau, Cope. La que más te guste, la que más nos gusta. La Cope la más copada. Te quiero, Flor.
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0: Últimas tres son 644. Chau, Cope. Chau, Flor. La que más te gusta, la que más nos gusta.
1: Así tal cual el doctor me la
0: medicó. Hola, Cope. Soy Machete.

0: Hola, Flor querida, ¿cómo estás? Mandarle un saludo para ti, el Sabatini. Que tenga un buen día, decirle. Saludito para la comería del gato.
1: Hola, Pepe. Hola, Flor. Soy Bruna. Estoy yendo a la Santa Teresita. Bueno, te quiero pedir la canción Day Day de Shakira. Bueno, mis últimas son

0: quiero la canción Dos Amantes de Tini. Quiero participar por todos los premios. Mis últimas tres son 392. La que más te gusta, la que más nos gusta. ¡Besos!
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11 minutos nos separan de las 8 de la mañana. Últimos minutos para que te anotes por el cuaderno oficial de la que más te gusta, que viene con el lápiz ecológico, por entradas dobles para Cinema Center de la Barraca Mall, Cinema Center de San Juan. ¿Quién dijo que los mejores días para ir al cine son los fines de semana? 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Como te decía, también está Spider-Man, la nueva de Spider-Man, que se estrena hoy. Hoy vos podés estar ahí. 261-303-1440 es el WhatsApp de la radio para que te puedas anotar. ¿Cómo haces? Simplemente nos contás qué estás haciendo a esta hora de la mañana, si nos querés compartir a qué colegio vas, querés que le mandemos saludo a tu curso, a tu escuela, si tenés prueba en el día de hoy, querés que te deseemos suerte, o tenés prueba en la semana también y querés que te demos ánimo, porque bueno, siempre a veces uno está cansado, tiene muchas cosas para hacer y dice, ay, hoy tengo que estudiar, pero bueno, siempre con ese empujoncito de la COPE, siempre pasa diferente. O de repente estás yendo a la facultad, no sé, estás del otro lado, estás yendo a la facu, tenés que rendir también, tenés que rendir algún final. Bueno, te deseamos suerte, dale. 261-303-1440. Hola, Flor, soy Santino, me encanta la radio. Mis últimas 8.75, quiero ganar las entradas, porfis. Te quiero, Flor, la COPE es la que más me gusta. Beso grande para Santino, beso grande. Yo también te quiero mucho, Santi, beso grande. Hola, Flor, somos Clara y Felipe. Te queremos pedir la canción de Clint Eastwood, Youth Baby, de Kellos. Participamos con el 765 y 654. Beso grande, Clari, Feli, que tengan lindo codito de semana. Buen día, Flor. Camino al trabajo escuchándote. Hermoso, hermoso día para vos. Soy Roxana con el 720. Beso grande, Roxy, que tengas lindo codito de semana. Hola, Flor, somos Maki, Gino, Piave. Queremos pedirte un tema de Airbag. Nuestras últimas 431, 533 y 534. Para ustedes, chicos. Beso grande, Maki, Gino, Piave. Que tengan lindo día, mis amores. Beso grande. Hola, Flor, soy Anita y Santi. Saludos a todo el Don Bosco. Participamos por los premios con el 751 y 140. Queremos escuchar cualquier tema. Todos nos alegran la mañana. La COPE es la mejor, sin dudas. Beso grande para Anita, para Santi. Beso grande para todo el Don Bosco. Hola, Flor, soy Mía. Te quiero pedir la canción de Lonely de María Becerra con Cata Ice. Participo del cuaderno. Nuestras últimas 682. Voy rumbo a la escuela. Beso grande para Mía. Beso grande siempre por estar ahí. Beso grande a toda la escuela Riles Argentinos también, ¿eh? Beso grande. Hola, Fercita, ¿cómo andás? Soy Diego y Víctor. Te queremos pedir La Morocha. Beso grande para Víctor y para Dieguito. Beso grande. Hola, buen día, acá escuchándolos desde Neuquén. Neuquén, bueno, beso grande y un fuerte aplauso ahí a todo Neuquén. Genios, chicos. Saludos a Sofi con el 700 y a Opti con el 263. Que tengan un maravilloso día y también a mi esposa Ana que los va llevando al colegio. Un beso grande entonces. Beso grande para todo Neuquén. Gracias ahí por escucharnos por lacope.net. Beso grande para Sofi, para Opti también. Hola, Flor, sos lo mejor que nos pasa en la mañana, por favor. Wow, ¿qué le hago? Por favor, vamos camino al cole escuchando la radio más copada. Somos Mauricio con el 368, Santi 393, Juani 364 y participamos por las entradas y queremos escuchar algo de Airbag. Beso grande, acabo de sonar Airbag, espero que lo hayas podido escuchar y si no, ya vuelve a sonar en un rato. Beso grande entonces para Mauricio, para Santi, para Juani. Beso grande, mis amores. Gracias, gracias, gracias, gracias por tanto amor. Beso grande. 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Buen día, Flor, soy Sebastián, soy chofer y siempre te escucho tempranito. Sos recopada, que tengas gran día, gracias por tu buena onda. Participo por las entradas de que cumplo aniversario de graduado, gracias. Beso grande, Seba, que salgan muchos viajes entonces, beso grande. Hola, Flor, soy Elena, participo por los premios con el 594 y te pido una canción de Kellos, Hacer Historia. Beso grande, Elen, besos gigantes con ¡mua! Beso grande. 261-303-1440, dale, contanos qué canción tiene que sonar a esta hora. Dale, que vos tomás.

0: las riendas de la consola y vos decidís qué canción suena. Al 261-303-1440 y de paso te puedes ir con otro regalo además de tu canción. Te puedes ir con el cuaderno oficial de la que más te gusta, merchandising oficial de la COPE que viene con el lápiz ecológico, y también te podés ir con entradas dobles para Cinema Center, porque bueno, hoy es codito de semana, mirá. Noticia de último momento, te cuento. No se va un par de entradas, hoy se van dos pares. Van a haber dos ganadores de entradas de cine en el día de hoy. Dale, metile pata porque volvemos con ganadores directamente. 261-303-1440, nos decís la canción que tenés ganas de escuchar, lo que estás haciendo a esta hora. Y te anotamos por todo esto. Dale que hasta las 8 esto es Cope School.
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0: Mocoti y Lore. Y les quería decir que estoy feliz con el libro. Gracias, Cope. La semana de cada semana me gusta.
1: Hola, Cope. Hola, Flor. Somos Maggie y Manu. Te queríamos pedir la canción Las Cuatro Estrellas. Queríamos participar por todos los sorteos. Mis últimos son 803. Chau, Cope, la que más gusta, la que más nos gusta.
2: Hola, Cope. Hola, Flor. Soy Hipólito y mis últimas tres son 5-3-1. Quiero pedir las entradas para ver Spider-Man. Y poneme un Billie Jean de Michael Jackson. Chau, Cope.
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llegado al final de esta edición de Cop School. Pero antes de retirarnos, antes de ir con ganadores, le quiero mandar un beso grande a Raúl, que nos escucha siempre mientras trabaja en el auto. Le mando un beso grande entonces a Raúl, ahí a Roma, ahí los fundadores de Nepsis Consultorios. Beso grande, chicos. Los quiero un montonazo. Gracias, gracias por su gran labor. Beso grande. Beso grande por acá también, que participan por el, bueno, participan por el cine. Pau, y nos pedía algo de Cruzando el Charco. Beso grande, que acaba de dejar los chicos en la escuela. Pau, beso grande, Pau. Beso grande por acá también. Beso grande para Vicky, para Brune, para Santi, que tengan gran codito de semana. Un beso grande también por acá para Valentina ahí, para Santi. Beso grande para todo el Liceo Militar. Bueno, chicos, llegamos al final de esta edición de Cop School. Llegó el momento de anunciar a los ganadores de este miércoles. Tenemos a Agustín con el 853. Agustín, felicitaciones, te vas al cine. Genaro 291, felicitaciones, también te vas al cine. Y Delfina con el 823, felicitaciones, te llevas el cuaderno oficial de la que más te gusta. Felicitaciones a todos. Ya nos ponemos en comunicación con cada uno de ustedes y les decimos lo que tienen que hacer para venir a buscar sus premios. Vos no te muevas de ahí porque ya llega Bien de Mañana con Pau, con Dani. Mi nombre es Flor Beckford, nosotros nos reencontramos mañana a partir de las 7. Que tengas un gran codito de semana. Chau, chau, hasta mañana.

0: Llegamos al final de COP School. 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
4: 8.
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4: 9. Un minuto.
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1: Buen día, buongiorno, gente. Aló, aló, como dice que le va. Arrancando la mañana, codito de la semana. De acá es como todo, cual tobogán.

0: bajada. Así que, aparte, la temperatura todavía está agradable. Hay un olorcito a lluvia. Esto es ya denota la edad. Ya cuando te levantás te duele la rodilla por la humedad y empezás a oler la lluvia. Ya es porque la barrera de los 40 ya la pasó. Son como superpoderes que se van desbloqueando con la edad. Como también el poder decir cosas sin que te importe lo... Poder pedir el asiento en el micro sin que te importe el otro. Son cosas que se van desbloqueando. La sinceridad se va desbloqueando también con la edad. Pero bueno, a mí se me... ahora se me desbloqueó el... Che, hay olor a lluvia. Así que veremos cómo va a estar el pronóstico. Ya nos lo va a estar contando él. El señor Daniel.
1: Padre que pone a punto sobre las íes.
0: Bresan, el papá del año.
2: Papá Gruñón.
0: Grande pa.
2: Ay, ¿cómo estamos, Paulita? Bien, buen Bresan. Miércoles. Yo estuve esperando anoche la lluvia que me alertó el servicio meteorológico.
0: Es
2: cerca
0: verdad
2: de la medianoche.
0: Que ayer te dije que vos querías que lloviera. Me acuerdo.
2: Fuertes declaraciones.
0: Me acuerdo
2: pero
0: cuando
2: sí,
0: estábamos desayunando, me acuerdo.
2: Sí, yo a la medianoche estaba esperando lluvia.

0: No, vuelo, yo tengo en uno el disminuido 50 y el otro vuelo el 25 nomás. O sea.
1: No, lo mío es pura, esta naricita es pura...
0: ¿Pura facha? Pura facha. Ay, ¿quién te hizo la carita?
1: Está de adorno nomás.
0: Está de adorno.
1: Porque podría oler de acá a una...
0: ¿Tiene un departamento?
1: A una...
0: Está de adorno.
1: Donado por unas ancianas.
0: No, un pendrive.
1: Pero podría oler de acá hasta mi casa, hasta las eras.
0: Sí.
1: Pero no tengo muy desarrollado ese sentido. Digamos, me tengo que
0: concentrar. O sea, no es que de repente
1: o estar cerquita,
0: te pegó la oleada.
1: Sí, sí.
0: No sos del que te pega la oleada. No, ay, no. ¿Cómo zafás entonces en el micro cuando a veces hay feos olores?
1: Puede ser. ¿Vos y tampoco que... siento los míos?
0: Es un hoy gran problema.
1: Ah, no, pero por eso me baño mucho.
0: Claro,
1: porque digo, a veces.
0: Por eso te perfumas mucho también. Hace mucho que no te estás perfumando.
1: No, pero tengo. Hoy me bañé. Y... Es que cambié el perfume.
0: Ah.
1: El otro era como te da un te da un piñón, sí, en la frente.
0: Era un árabe. Sí.
1: Sí.
0: Te pegaba ahí en tucutucu.
1: Sí, me ha pegado la economía y por eso tuvimos que cambiarlo, claro.
0: Ahora estás con una...
1: ahora estoy...
0: O de toilette.
1: Sí.
0: Viste, con el que son más livianitos. Gente, dejemos de hablar tontera. Arranquemos el programa. Equipo completo y así arrancamos. Bienvenidos.

0: Anamena, Lola Índigo haciendo Patitoa, y antes escuchabas a Los Enanitos con Tentación. Arrancábamos así, 20 minutos ya pasan de las 9 de la mañana. Bueno, ahora sí, pronóstico, ¿qué va a pasar en el día de hoy? ¿Saco o no saco el paraguas? Justo, mira, ayer lo saqué de la mochila.
1: Bueno.
0: Porque viste que estábamos hablando de tener tantas tonteras en la mochila.
1: Es como si lavas el auto.
0: Oh.
1: Si lavas el auto, seguramente va a llover.
0: Bueno, le pido disculpas a todos los oyentes por haber sacado yo el paraguas de mi mochila.
1: Y estás haciendo que llueva.
0: Estoy haciendo que llueva
1: todo. Es como yo que perdí la final del mundo.
0: Tenés razón, porque no lo viste en tu casa.
1: Viste.
0: Me había olvidado que vos habías sido el culpable de que perdimos la final del mundo.
1: Sí.
0: No sé si... Uy, ahora lo tengo que tratar en terapia. Bueno, dale.
1: Bueno.
0: De vuelta.
1: Bueno, dale. Máxima de 19 grados para el día de hoy. Para mañana, temperaturas que se mantienen. Máxima de 18, mínima de 6. Mientras que el viernes, ascenso de temperatura. 24 de máxima, mínima de 10. Y el día sábado y domingo tenemos descenso de temperatura. 15 de máxima, 7 de mínima para ambos días. Así que ya sabemos, tenemos un pico el día viernes donde se espera viento sonda. Precipitaciones, yo tengo en la mañana de hoy entre un 10 y un 40%, lo que dice el Servicio Meteorológico Nacional, pero no veo.
2: Ascenso.
0: ¿Escuchaste?
1: Ascenso.
0: Ascenso.
1: Bien.
0: ¿Cuándo va a haber?
1: ¿No lo tenemos?
0: Obvio.
1: A ver.
0: ¿Cuándo va a haber un
2: descenso?
1: Muy bien, para el sábado y el domingo. Está todo tan preparado.
0: Me los voy a guardar.
1: Sí.
0: Para la próximamente cuando vos...
1: Cuando me porque el día viernes...
2: Ascenso.
1: Porque viene sonda. Y el día sábado...
2: Descenso.
1: Porque después del sonda viene el descenso de temperatura.
0: Ahí se divertían con tan poco.
1: 22 minutos de las 9 de la mañana.
0: Con tan poco
1: se divertían. Estos somos, gente. Por esto somos líderes en la mañana de la radio en Mendoza.
0: Ay, Dios mío. Vamos a quedar con Tini, que se descubrió quién fue la que se le filtró la fecha de casamiento.
1: Pero se lo perdonamos.
0: Oh, todo. Al azul le perdonamos todo. ¿Se acuerdan que la semana pasada habíamos hablado? Dijimos, bueno, está confirmado, largamos nota en la web, todo. ¿Pero a quién se le había filtrado? Al azul.
1: A Susana hablando con Marley. Pero viste que se casan ahora.
0: Se casan el 19. Ay, la quiero un montón. Bueno.
1: No, le escapamos por un día.
0: El,
1: el 18 por el tatuaje, habíamos jugado con eso.
0: Ahí está.
1: Pero no nos percatamos que 18 es viernes.
0: Claro.
1: Entonces está.
0: Puede ser ahí. Bueno, se va a tener que hacer otro tatuaje el señor entonces. Sí. Tini, Ulises Bueno, esto es Dos Amantes.
3: Para todos esos amores que dicen ser prohibidos. Y para todos esos que no pudieron ser. Esto dice así.

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1: Sonando Maluma, recién antes Jace Blunt con 1973, Maluma con Tu Recuerdo. Y nosotros que te vamos a contar de un show que se viene a la provincia de Mendoza. Ayer a las 5 de la tarde se anunció con bombos y platillos. Hablamos de El Cuelgue,
2: que vuelve a Mendoza para presentar su nuevo álbum Díscolo. Un disco que mezcla creatividad, improvisación y canciones que ya están conquistando al público. ¿Cuándo va a ser esto?
1: ¿Cuándo?
2: Anota. Sábado 14 de noviembre, 9 de la noche, en el Auditorio Ángel Bustelo, donde la banda va a tocar por primera vez. Pero,
1: diga,
2: atenta, Paula, porque mañana a las 12 del mediodía, mañana jueves 30 de julio, 12 del mediodía, comienza la venta general de entradas exclusivamente a través de passline.com. A no dormirse porque vuelan las entradas para El Cuelgue, para verlo en vivo sábado 14 de noviembre en el Bustelo.
1: 44 ya pasan de las 9 de la mañana. Vamos a quedar con Ángela Leiva junto con De La Planta. Esto es Mi Eterno Rencor. Ángela.

0: Inmigrant Pez haciendo graffiti sonando en la COPE.
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0: Tenemos regalos, pero vamos a primero a decirte la efeméride porque todo tiene que ver con todo.
2: Ajá.
0: Hoy, 29 de julio, se come ñoqui y a la vez es el Día Mundial de la Lasaña.
2: ¿Qué?
0: Fruta noble la lasaña, por Dios.
2: Mi pasta preferida.
0: ¿Qué copión sos?
2: No, si
0: sos
2: yo
0: un copioso.
2: Diciendo...
0: Si yo lo dije fuera del aire.
2: ¿También?
0: Obvio.
2: Ay, mirá vos.
0: Ah.
2: Para la gente lo dije yo primero, así que vos me estás copiando a mí.
0: Y es mentira, pues no es tu preferida.
2: Sí, es
0: ¿en serio tu preferida?
2: Sí.
0: Ay, ¿por qué nunca nos hemos juntado a comer lasaña? Porque nunca nos hemos juntado a comer.
2: No nos juntamos a ver el partido la otra vez. El tercer y cuarto puesto.
0: Ay, basta. Deja de hacerme acordar cosas que me hacen odiarte. Y que tengo que tratar en terapia.
2: ¿Por qué es el Día de la Lasaña?
0: ¿Por qué?
2: Porque hoy es el Día de la Lasaña. Bueno,
0: ¿para qué pregunto por qué si no lo sabes?
2: Creí que lo sabías vos. Sabemos de qué se prepara. Se prepara con láminas de pasta con diversas opciones de relleno. Carne picada, pollo, pescado o vegetales. No puede faltar una buena salsa preparada con tomates y aderezada con queso fundido.
0: Ah.
2: La palabra lasaña proviene del término griego lasanón. Y del latín lasanum, diría Mariano Grondona, referida al envase o cazuela en la que se cocinaba. Mira vos. Algunos expertos e historiadores culinarios estiman que uno de los antecedentes históricos de este plato proviene del lasanón, un pastel plano griego que se formaba, se cortaba en forma de tiras anchas, largas, rellenas. Bueno, ahí está. Viene. ¿De dónde viene? Del latín lasanum. Ahí está, gracias. En la antigua Roma, el filósofo y político romano Marco Tulio Cicerón mencionaba en alguno de sus textos su predilección por el lagum, que es otro de los platos que dieron origen, podríamos decir, a la lasaña que conocemos hoy en día. ¡Qué rico!
0: ¡Qué rica la
2: lasaña! Me dio ganas de comer lasaña.
0: ¿Vos sabés que viste que decía, lasanum, puede ser preparada con esto? A mí dame carne, jamón, queso,
2: boloñesa,
0: verdura,
2: claro.
0: Jamón, queso, verdura, salsa boloñesa y mucho queso.
2: Y todo.
0: Y queso por arriba. Todo. Qué rica, por favor.
2: Sí, sí. Desconfía de la gente que te dice, no como la lasaña de verdura. Hay que desconfiar de eso.
0: ¿Por qué?
2: Porque la lasaña es de verdura.
0: De todo. Verdura con jamón.
2: Nunca
0: he
2: comido, acá me dice variedades con pescado,
0: ah,
2: con
0: no,
2: pollo.
0: No. No.
2: Permítame.
0: Permítame dudarla, señora juez.
2: Sí, sí.
0: Bueno,
2: sí.
0: Y como hoy todo tiene que ver con todo, hoy es 29, y como es 29, ¿qué tenemos los 29, Dani?
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0: Y la vamos a hacer re fácil. Queremos saber, ¿cuál es tu pasta favorita? Ya que es el día de la lasaña y aparte sí, del día de ñoqui. ¿Cuál es tu pasta favorita? Pero también, porque hay gente que le gusta, no, yo fileto. A mí me gustan los fettuccine con fileto.
2: Claro, sí, sí.
0: O sea, con salsa.
2: Salsa
0: mixta,
2: rosa.
0: Bueno,
2: boloñesa siempre.
0: De hongos. También. Que nos cuente la gente.
2: Sí, que nos cuente.
0: Porque hay mucho estilo, variedad. Hay mucho estilo
2: variedad.
0: Ravioles, capeletti.
2: Me gustan los redondotes, esos grandotes.
0: Que son como sombrerotes.
2: Sí, esos.
0: ¿Cómo se llaman esos?
2: Porque se me mezcla sorrentino, agnolotis.
0: Agnolotti.
2: Claro.
0: Eso.
2: No sé. Bueno.
0: Que nos cuente la gente.
2: Sí.
0: Al 261-303-1440.
2: Una de calabaza con musa y nueces. Ya me puse gourmet.
0: ¡Qué rico! Nos quedamos con Becky G por acá haciendo esto que es... ¡Epa!

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4: 10.
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0: Lo que suena es lo nuevo de Los Tipitos, se llama IA, y si te gusta lo podés pedir para que suene bien, bien fuerte acá en la Copé.
1: Hay mensajes, gente, ¿sí?, que va participando para llevarse los ñoquis de Al Buen Raviol, y nosotros que tenemos mensajes. Hola.
2: Buen día, Dani. Buen día, Pauli. A mí me encantan los tallarines blancos con manteca, ajo y perejil.
1: Bueno,
2: son pestito. Buenísimos. Como segunda opción, sí, canelones. Y tercera, los ñoquis de Al Buen Raviol, con el cual participo. Fabián 134. A ver si ganamos. Besos.
0: Me encantó. Un
2: lindo codicto de la semana.
1: Le faltó la albahaca para hacer pesto.
0: Sí.
1: Es queso, es albahaca, ajo. Eli dice: me encantan los ñoquis. Uy, la faratina.
0: Farinata.
1: La dislexia.
0: Sí.
1: La
0: sí.
1: Farinata. Pues es que yo toda mi vida, y sigo pensando, que en realidad es el nombre del lugar
0: del
1: para
0: lugar,
1: ir a comer.
0: Claro.
1: Pero como que lo crearon ellos, no que existe esa pasta de verdad.
0: Es como si hubiese un restaurante que se llamaba Tallarines y vos decís, ay, si lo crearon los chicos,
1: claro,
0: de Tallarines.
1: Claro, es que no existe. O sea, no, yo no voy a ir a comer a otro lugar.
0: Farinata.
1: Farinata, porque es como la comida, ¿entendés?
0: Claro.
1: Pero existe.
0: Sí, obvio. Es el fideo relleno.
1: Claro.
0: Básicamente.
1: Mucho queso y tuco nomás, dice por acá. Eliana, va bajando las últimas. Eliana, ¿estás participando?
0: Bien. Buen día, chicos. Buen miércoles. Para mí las pastas son lasaña de jamón y queso y tuco. Bastante carne molida y queso de rallar. Bien básico. Un penal al medio como el de Dybala. Patricia, 321.
1: Beso. Mi pasta favorita son los ravioles de jamón y queso con salsa blanca. Bueno, bien. ¿Viste que hay fanáticos de la salsa blanca? Es algo que... ¿Con nuez moscada o sin nuez moscada?
0: Con.
1: Es como las empanadas. ¿Con pasas de uva o sin pasas de uva?
0: Sin.
1: Está con esa grieta.
0: Esa grieta. Todos tenemos grieta nosotros. Buen día. Participo por los ñoquis. Mi pasta favorita es la lasaña. Dice Milce 217. Bueno, viene Milce. Sos de nuestro team.
1: Team lasaña. Hola.
3: Hola, chicos. Buen día. ¿Cómo estamos? Mi pasta favorita para mí son los angelotis.
0: Bien.
3: Y siempre, pero fan 100% de la boloñesa.
0: Siempre.
3: Si lo tengo que comer con otra salsa, no hay problema. Pero mi favorita es la boloñesa. Participo 519.
1: Los angelotti los tuve que buscar. Los angelotti son los gorditos.
0: Sombreritos.
1: Los sombreritos, sí. Exactamente.
0: ¿Vos sabés que la boloñesa, sabés de dónde viene esa salsa?
1: De Bolonia.
0: Bien. Pero en la municipalidad ahí de Bolonia está la receta guardada, es como un documento histórico que tiene como 500 años, que te enseñan a hacer la verdadera boloñesa.
1: Mire usted, nunca entendí.
0: No lo leí nunca.
1: Vos sabés que nunca entendí cuál es la diferencia entre la boloñesa...
0: Que tiene carne.
1: El fileto no tiene carne.
0: Claro.
1: Después
0: la boloñesa
1: tenés,
0: es carne con carne picada.
1: Y después tenés la otra.
0: No, hay un montón. Ahora
1: me toca. A mí me sale fileto y boloñesa. Tengo esas dos solas nada más, pero...
0: Portuguesa.
1: Esa.
0: He visto.
1: ¿Y qué tiene la portuguesa?
0: La portuguesa,
1: ¿eh? ¿Ah? ¿Qué te la sirve Cristiano? ¿Cuál es la diferencia que tiene? No sé qué tiene. ¿Pimiento? Ah, pimiento, es verdad, pimiento. Es verdad, bien, bien ahí. ¿No vamos a quedar con Javier Calamaro?
0: Bueno, dale.
1: Don Javier. Quita penas.

0: Apuñaladas, versión remix, Lauta Manuel Turizo, Rake sonando por acá. Antes, Todos Locos, Caligari juntándose con La Mona. Y ahora lo que te vamos a contar está excelente. Porque, señoras y señores, no queda nada, nada, nada, nada. Es este fin de semana, 1 de agosto, 22 horas, Arena Maipú. Llega No Te Va a Gustar, Bolio Mendoza.
1: Viene a presentar su último disco, Flores en el Caos, y a repasar sus grandes éxitos y clásicos. Las entradas están a la venta en Ticketek y en la boletería de la arena, pero quedaste atento, fanático de No Te Va a Gustar, porque acá en la Copa vamos a tener pases para que puedas estar presente el sábado viendo a la banda uruguaya.
0: Bueno, estuvimos hablando hace muy poco
1: con
0: Emi, nuestro amigo. Ya lo podemos, otro que podemos sumar a la lista de amigos.
1: Sí.
0: Emi, nuestro amigo, que nos contó que él justamente luchó mucho para que Mendoza estuviese en esta gira. No iba a estar hasta el año que viene, hasta el 2027. Y se avivó y dijo, che, hay un lugarcito entre el Mundial y la gira por Europa.
1: Sí, nos queda un fin de semana ahí. Hacemos Ventanita Cuyo, porque hacen San Luis, San Juan, Mendoza.
0: Exactamente.
1: Todo el fin de semana. Así que espectacular y tendremos entradas.
0: A quedarse escuchando entonces, a estar muy, pero muy atentos.
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1: Superestrella sonando recién Aitana y seguimos teniendo mensajes. Estamos regalándote a vos 2 kilos de ñoquis de la gente del Buen Raviol, que se van ahora ya, en minutos nada más, porque tenés hasta las 2 de la tarde para pasar a buscarlos.
2: Me encanta.
1: Así que te estamos preguntando muy fácil cuál es tu pasta favorita, que todas, obvio, las conseguís en el Buen Raviol.
2: Sí.
1: Y además, ¿con qué salsa? Que también las salsas las conseguís en el Buen Raviol.
2: De todo.
1: Y
2: de
1: el pancito.
2: Todo. Y también. También. Más rico ahí para... Justo hablábamos. Sopar el pancito en la salsa es,
1: pues es que
2: uno de los pocos placeres de la vida, ¿no?
1: Es un recuerdo que tengo muy fuerte de mi abuela, de estar haciendo la salsa en la olla de presión y que venga y me diga, Paulita, ¿querés venir a con el pancito? Y yo iba con el bollo entero directamente.
2: Qué lindo.
1: Y salía rico, todo así, todo medio que se caía, ¿viste? El pan.
2: Sí, sí.
1: Cosa rica.
2: Hola, Copé, buenos días, soy Marcelo. Y a mí en especial me gusta mucho la lasaña con mucha boloñesa, bastante queso rallado, muy rico. Quiero participar por Al Buen Raviol. Está participando Marce.
3: Hola, Pau, hola, Dani. Mi pasta favorita, siempre, siempre, siempre, la lasaña. Pero bueno, hoy día participo por los ñoquis del Buen Raviol para esperar a mi suegra a comer. Les mando un beso enorme, gracias.
1: Y hay que quedar bien con la suegra. No es mala,
2: sí.
1: Hay que quedar bien
2: aparte
1: con la suegra.
2: Aparte, sabe que va a quedar bien porque son muy buenos los ñoquis del Buen Raviol.
1: Claro. Hola.
4: Hola, Dani. Hola, Pau. Bueno, mis pastas favoritas son los fideos caseros con una buena salsa boloñesa y mucho queso rallado. Soy Estela 808.
1: Gracias, Estelita.
2: El fideo.
1: Sí.
2: ¿A vos cómo te gusta? ¿El finito, finito, creo que es el tallarín o el más cinta, más anchito?
1: No, porque me da una cosa que no se termina de cocinar bien el anchito, ¿viste? Es como que se te pasa...

0: O no, a mí me gusta el tallar infinito.
1: Bien finito.
0: ¿Cómo se llama la máquina para hacer?
1: La pasta linda.
0: Pasta linda, esa. ¿Tenés pasta linda?
1: Sí, quedó la de mi mamá que va rotando por la casa de los tres hermanos.
0: Ah, muy
1: bien. No nos disputamos terreno, sí la pasta linda.
0: Pero es mandar en el mensaje y decir...
1: Claro.
0: Me prestan que hoy...
1: ¿Quién tiene la pasta linda?
0: ¿Pero te la prestan? Sí. ¿O te hacen los sotas? Sí,
1: es que yo no soy mucho a hacer pasta casera.
0: A mí lo que me gusta de la pasta linda es que la tenés que enganchar a la mesa.
1: Sí.
0: ¿Viste?
1: Firme ahí.
0: Sí, qué cosa linda. Mirá, nos mandó la foto, justo Estela nos mandó la foto de la pasta linda.
1: La pasta linda.
0: Qué linda es la pasta linda, Estela. ¿Viste? Ahí, plateadita. Bien. Está impecable. La limpió cortizo esta. Hola.
2: Hola, Dani. Hola, Pau. Acá escuchando la mejor, la Cope.
3: Hola, Gaby.
2: Hola, pasta que me... Hay muchas pastas que me gustan, pero los tallarines son los más ricos. Me encanta. Soy Gabriel Goriero, mi última es 326. Aguante la que más nos gusta, la Cope. Saludo a los compañeros acá que estamos laburando.
1: Bien.
2: A full. Vamos, vamos.
1: Vamos.
0: Abrazo.
1: A mí yo me hace ruido una pasta en particular. Es la, creo que se llama el bucatini, el que es como un fideo, pero es hueco. El que no puede...
0: Ay, que... Y te pega en la frente. Sí, te chicotea.
1: Me cuesta ese, cuesta un montón.
0: Aparte es re gruesito.
1: Sí, siempre queda medio,
0: es raro.
1: Medio durito ese, ¿no?
0: Es raro.
1: No voy con ese.
0: Besos en pausa, Agustín Bernasconi, que llega la que más te gusta.

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4: 11. 3 minutos.
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0: Sonando por acá Maná, buena versión junto a Dua Lipa haciendo Oye Mi Amor, cuando Dua Lipa justamente pasó por México e interpretó esta canción de Fer y compañía. Lourdes, aplauso para ella. 357, Teresa 2, no, 725, Gabriela 059, Eliana 520, todas ganadoras de ñoquis de Al Buen Raviol. ¿Por dónde puede pasar la gente de Al Buen Raviol? ¿Por dónde va a pasar?
1: ¿Por dónde va a pasar? Por su sucursal de calle Belgrano 167 de Godoy Cruz. Están hasta las 14, hay que ir a buscarlo, obviamente, chicos, antes de las 14 para el almuerzo de hoy, así que nos ponemos en contacto con todas ellas para que puedan ir a buscar su premio en Al Buen Raviol.
0: ¿Y el que no fue ganador, qué opciones tiene de Al Buen Raviol?
1: 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Así que date una vueltita y come rico.
0: Qué rico. Así. 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
0: Nos quedamos con Manuel Turizo, La Guaracha, sonando en la copa.

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0: La Chancha Muda que se va a estar presentando el día de mañana para su show acústico a la luz del candil. En sus redes sociales han presentado la pilcha. Está muy buena, remeras, buzos para esto que se viene el día de mañana.
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1: ¿Y qué se va a ganar la gente que participe?
0: Una rica merienda. Rica merienda de churrico completita para ir a disfrutar.
1: Con esta temperatura.
0: Oh, espectacular.
1: No,
0: pero
1: no
0: los vamos a molestar. ¿Por qué?
1: ¿Por qué? Porque no están. No todo en la vida.
0: No
1: esa
0: todo
1: es una
0: es
1: gran frase.
0: Daniel 949.
1: Una gran en realidad, frase de mi madre.
0: No son. Ah, mirá vos.
1: No todo en la vida es gratis.
0: ¿Viste? ¿Eh?
1: Mi abuela tenía otras, pero no son radiales.
0: No son un tanto censurables, podríamos decir.
1: Son muy censurables.
0: Bueno, te vamos a preguntar al 261-303-1440, justamente como dijo Pau, esa frase de su mamá. Frases que escuchabas en tu casa.
1: Y que se escuchan, quizás.
0: O que repetís, porque tal vez cuando éramos más chicos eran como frases más fatalistas, ¿viste? ¡Ya me voy a morir! Y que, ¿viste? Y vos decís, no, sí. No quiero que te mueras, mami.
1: Y podemos ir del lado también de la convivencia. Por ejemplo, esta es una frase que podría decir una de las dos productoras, Carla Cortizo. ¿Juguete que veo en el piso? ¿Juguete que barro?
0: ¿Qué tiro?
1: Mi mamá siempre, me decía, siempre. ¿Juguete roto, juguete que tiro? Esa era una gran frase de mi madre también.
0: Muy bien. Si yo no lo hago, no lo hace nadie en esta casa.
1: Gran frase. ¿Quién tomó agua y dejó la botella vacía dentro de la heladera?
0: Nadie lo hizo.
1: Gran frase.
0: Nadie
1: también.
0: Lo hizo.
1: No, obvio.
0: Todos se miran como diciendo, ¿fuiste vos? No, fuiste vos.
1: Ay, esta es buenísima. Me voy a bañar, no usen el agua.
0: No usen el agua.
1: Pues déjeme. ¿Y Dios. Cuando empieza a llover?
0: El tender.
1: Tengo ropa tendida. Mete el tender. Bueno, queremos, como si esto fuera una gran familia, una gran casa.
0: Sí, somos una gran familia.
1: Somos una gran familia. Frases que se escuchan en tu casa. Ah, puede sí. Ser también, che, ya sacaron al perro. ¿Viste? Es una gran frase de familia que tiene perro y que vive en un departamento. Sí, sí. Y tenés que saber, porque si no el perro te va a hacer pichí en la noche.
0: Sí, sí, sí.
1: Che, ¿ya sacaron al perro?
0: Es verdad.
1: ¿Le dieron la pastilla al gato? Bueno, el gato está tomando pastillitas también. Que no son las del olvido.
0: Ya les dieron la pastilla.
1: Ya les dieron la pastilla encanta. Al gato. Bueno, queremos frases que se escuchan en tu casa o que decís vos, quizás con tus hijos o tu madre dice. Pero esas frases de la vida cotidiana.
0: Sí,
1: 261-303-1440. Contanos, hagamos que esto sea una gran, gran familia.
0: Sí, somos los Benvenutos.
1: Sí, en versión 2026. Contanos, llega Lonely Cat Eyes junto con María Becerra.

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0: Ryan, esto es Bendiciones. Volvíamos de la tanda con los pericos y pupilas de Janás. ¡Qué manera de ver mensajes, por favor! Pero porque sí, pues nos acordamos de las cosas o que decían nuestros padres o que dicen ustedes en la casa, en la convivencia. Vamos con algunos por acá, rapidito. A ver, dicen, chicos, mi viejo me decía cuando dormía mucho y se levantaba... cuando dormía mucho, se levantó la levadura. Era la frase. Muy bien, besito grande.
1: Me gusta este. Una de las frases que me decía mi mamá era, mirá que el horno no está para bollos.
0: Gran frase.
1: Es como, estoy hasta acá. Bueno, lo dice Lucía con el 181.
0: Y todavía no hay ninguno que haya dicho, que lo recordábamos acá, fuera de aire, el famoso, me voy a dormir la siesta, que no vuele una mosca.
1: El terror de que tu mamá te escuchara.
0: Terrible.
1: Por acá lo dicen, hola, hola chicos, gran frase de Inesita era, ¿sabes qué? Yo a tu edad. El yo a tu edad, Vanina con el 259.
0: ¿Por qué nos psicopateaban así? Este es de mi mamá y la sigue diciendo, esto lo estoy diciendo yo, lo sigue diciendo hasta el día de hoy, ¿eh?
1: No es una cita.
0: Dice... Lore, hola, esperando a mi hija que está rindiendo la última materia de psicología. Le mandamos toda la buena energía, obviamente, y después nos tenés que contar, Lore, cómo le fue. Una frase es, la luz, apaguen las luces que no ocupen. Lore.
1: Clásica.
0: Mi madre, ¿sabes qué te dice? Te dice, porque mi mamá está en Buenos Aires, te dice, ¿vos sos accionaria de Odesur? Te dice. Es como que acá te diga de la cooperativa eléctrica.
1: Claro. ¿Entendés? ¿Vos tenés acciones ahí?
0: Claro.
1: Porque estás gastando mucho.
0: Exacto.
1: Y por acá nos dicen la típica, levántense ya, que me voy. Mentira, nos vamos como en una hora, pero es para que salgan de la cama rápido, siempre. Lo hago todos los días cuando hay que ir a la escuela.
0: No,
1: pues... Vale 681.
0: A ver, hay gente también que se va comunicando y nos va dejando audios. Hola.
2: Hola, Cope, ¿cómo están? Típica frase de día de limpieza es, todo lo que queda en el piso se va a la basura.
1: Listo.
0: Chao.
1: Cortita.
0: Cortita al pie. ¿Qué haces, cortizo? Acá dicen, este nos la ha dicho todas nuestras madres.
1: A ver.
0: Cuando no encontrás algo, ¿qué te dicen? Y si lo encuentro yo, ¿qué te hago?
1: ¿Por qué me vas a dar el correctivo? ¿A dónde tenés los ojos? En el...
0: ¿Que no lo ves?
1: Claro, así es. Hola chicos, soy Mari 181, quiero participar por Churrico, es lo que estamos regalando, una rica merienda. Mi frase de los domingos, hoy la empleada tiene franco, se las arreglan sin mi clásico. Mari, me encantó. Porque, ¿viste?
0: ¡Qué buena frase! La empleada tiene franco.
1: Hoy es todo de ustedes la casa.
0: Es buenísimo. Hola.
3: Y si yo lo encuentro, ¿qué te hago?
0: ¿Viste? Ahí está.
3: Queremos el desayuno de Churrico. Somos las preceptoras de la Draghi. Mis últimos tres son el 3, 6, 4.
0: Abrazo a las preceptoras.
1: Las preceptoras de la Draghi.
0: Abrazo.
1: Sí.
0: ¡Chaos! Esto es crimen. Sigilo.

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2: ¿Qué manera de llegar mensajes? Ya venimos con más frases que decimos en la casa o que dicen nuestras mamás o vos como madre. O, ¿por qué no?, también familiar, pero esas frases que se escuchan mucho, mucho, mucho. Pero antes seguimos contándote cosas.
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3: ¡Oh! ¡Qué buen tema!
2: El poeta enamorado.
3: ¡Qué buen tema!

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4: 12, un minuto.
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1: ¡Ay, qué lindo culebrón, chicos, que se armó! ¿Por qué? Porque lo habíamos anticipado que había rumores, empezaron como rumores de una separación de Lucra y la Joaqui. Después esos rumores ya se hicieron firmes, o cada vez más, debido a diferentes videos que iba subiendo cada uno. Recordemos que ayer o antes de ayer hablábamos de la Joaqui que subió un reel cantando "Si tú me hubieras dicho siempre la verdad".
2: Ya había ruido.
1: ¿Y qué pasó ahora?
2: Y ahora sí, ya se confirmó definitivamente con comunicado en conjunto de los dos.
1: Está bueno cuando hacen eso, cuando el mismo texto lo ponen...
2: Lo ponen los dos como ha sido obviamente consensuado. Dice esto.
1: A ver. Escuchar.
2: Queremos comunicar, antes que sigan las especulaciones erradas sobre los porqués, que nuestra relación llegó a su fin. Ha sido una decisión aceptada con respeto, entendimiento, cariño y sobre todo agradecimiento, que no tiene que ver con desamor ni mucho menos afectos familiares. Facu siempre amó a mis hijas y ellas a él.
1: Vamos a decir algo. Esto lo postea primero la Joaqui, después Lucra toma este escrito y lo pone. Por eso dice eso de
2: habla
1: que...
2: de las hijas. Exacto. Y de Facu. Exacto. No, Lucra. No es que Lucra hable en tercera persona.
1: Claro, no.
2: Sino más bien deseos de un futuro y etapas distintas por todo lo compartido durante este tiempo. Nos soltamos con el mismo amor que nos vimos llegar. Nos llevamos los mejores recuerdos y el aprendizaje que nos dejó esta etapa. Bueno, en lo posible también pidan que respeto, que los acompañen y los dejen atravesar esto los medios con no metiéndose tanto. Gracias por acompañarnos siempre. Cierra la Joaqui, que lo ha subido hace poquito, hace una hora.
1: Sí, bueno, la Joaqui, 31 años, estaba viendo si era mucha la diferencia de edad. La verdad que no. 27 él, 31 ella.
2: No.
1: No es tanta la diferencia de edad. Más que nada por eso que dijiste que estaban en sintonías diferentes y todo eso.
2: Sí. En un futuro y etapas distintas, dice que claro. Lo que piensan para adelante, tal vez alguno quería ser papá y otro no, o mamá y otro no.
1: Y por ahí la Joaqui dijo, yo ya los... Estamos armados, chicos, estamos... Hablemos sin saber,
2: estamos,
1: ¿eh?
2: Estamos tirando. Claro. Él, por lo que han dicho que... El futuro, por ahí no estaban muy muy alineados. Ajá. En el futuro en conjunto.
1: Quizás uno quería algo más familiar, otro quería algo más enfocado en laboral.
2: Sí, y bueno. Son dos personas que están en la noche, mucha gira, mucha música, y debe ser difícil mantener una relación así.
1: O quizás Lucra nunca le perdonó el ploteo de la camioneta de Rosado.
2: Tal vez se le quedó eso.
1: Acá.
2: Así dijo, no. Yo con alguien que me voy 10 días de la casa y me plotea la camioneta, yo no puedo estar.
1: Ay, Dios mío.
2: Lo veo bien.
1: Nos vemos. Nos quedamos con Conociendo Rusia junto a Natalia Lafourcade. Esto es 5 horas menos.

0: Ricky Martin, Los Ángeles Azules y Tini con Vuelve. Vamos con mensajes al 261-303-1440. Si recién te enganchaste, estamos tirando frases así al aire. Nos estás contando frases que se decían en tu casa, que se dicen en tu casa. Casi todas son los padres, o vos como mamá o vos como papá también. Sí. Pero estamos haciendo como si fuéramos una gran familia, una gran casa. Nos estamos diciendo cosas con mucho amor. Mi vieja decía lo siguiente, dice Walter. Somos muchos para ensuciar y una sola para limpiar, dice Walter.
1: ¿Sabes qué, Walter? Está muy bien.
0: Está bien, está
1: bueno. La mejor es cuando ayudas a tu papá a alumbrar con la linterna mientras él arregla el auto, de noche, ahí tirado en el baúl. Te mueves un poco y te dice, ni para alumbrar servís.
0: ¿Por qué, Ana? ¿Por qué?
1: Benjamín 507.
0: Le ha quedado acá, Benjamín. Pobre, pobre. Le ha quedado el dolor. Chicos,
1: pobre como... el papá que no podía ver
0: no.
1: nada.
0: Por favor. Dice la frase, colgá la ropa de la escuela o mi cargador. ¿Quién lo usó? Infaltable, si no, cuando baja el sonda, el grito. ¡La ropa! Yami, primera vez que les escribo. Bienvenida, Yami. Gracias Bien. Por escribir.
1: Buen día. Yo tengo dos frases. De mi papá es, ¿le dieron la pastilla a la coca? Coca es mi perra que tiene 15 años y toma pastillas para la artritis, ay, mi amor. Y de mi mamá, si te lo pido, es ahora. Si no, lo hago yo.
0: Ay, ¿por qué? Pero, viste que move tal cosa. Ahí voy. Si te lo pido, es ahora.
1: Ahora. Martina 036.
0: Otra que le quedó ahí. Chicos, mi nombre es Giselle. Es la primera vez que les escribo. Primera vez que escribo a la radio. Los escuché de casualidad. Escuché la consigna y me gustó. Me causó mucha gracia. Mis hijos, cuando me preguntan qué vamos a comer, yo respondo, solía decirles comida, entre comillas. No creo que esa sea la respuesta.
1: La respuesta es...
0: Tenés dos respuestas. Tenés comida o
1: esa. Con M.
0: Claro.
1: ¿Qué vas a comer?
0: Eso vamos a comer. Ay, y si buscan algo y no lo encuentran, les digo, busca bien, porque si voy yo, seguro que lo encuentro.
1: Un clásico.
0: Bien, Giselle, estás anotada, te mandamos un beso, gracias por prenderte la consigna.
1: Por acá nos dicen, hola Cope, mi mamá suele decir, ¿vos tenés cola? Porque deja la puerta abierta, como que la cierra con la cola y queda abierta. Patricia 636, bueno, es un clásico también ese.
0: Está muy bien.
1: ¿Tenés

0: Cortina, ¿cómo era?
1: ¿Tenés cortina? Cuando dejás la puerta abierta, ¿es que tenés cortina? Y este es el último que nos quedamos por esta tanda. Dice, chicos, la frase es, dice Inés, ya vas a venir con el caballo cansado. Es verdad. Es
0: como vuelve el perro arrepentido, decía el chavo, era algo así.
1: Totalmente. Gracias, Inés. Te mandamos un beso enorme. Bueno, sigan mandando frases que la verdad que nos estamos divirtiendo un montón. Ahora llega pizza. ¿Y esto qué es? Nueva Marea.

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0: Caras Extrañas haciendo Así Es el Rock and Roll. Ya sabes, si te gusta, lo pedís para que suene bien fuerte acá en la COPE.
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2: Hola, buen día, chicos. La frase que siempre digo en mi casa es: ¿qué van a hacer cuando yo no esté?
0: Ah,
2: porque yo no estoy y tengo dos hombres esperándome con los brazos cruzados a que yo llegue para cocinar. No son capaces de hacer nada para la comida. Así que no sé qué van a hacer cuando yo no esté. Quiero participar. Soy Graciela de Luzuriaga. Mis últimas son 809.
0: Gracias.
2: Gracias. Que tengan un bonito día, aunque esté nublado.
3: Sí, está feucho. Vos sabés que era muy... Cuando acá también Dayana dice que la madre decía la misma frase.
0: Sí.
3: Y uno cuando la mamá lo decía, decía: ay, mamá, no digas esas cosas.
0: Aparte pedimos feo. Delivery.
3: No seas así.
0: Claro.
4: Sí, no, o sea. Ah, claro, yo a su edad, y sí, yo le decía: ¿yo a tu edad? Pero sí, porque mi mamá me decía lo mismo, yo le decía lo mismo, repitiendo patrones. Los quiero mucho. Chicos, los quiero mucho y les mando un beso inmenso a Agustinilla Castillo, que se está divina.
3: ¡Ah! Sí, que se pegue un palo con un auto. Sí.
0: Bueno,
3: le mandamos un beso enorme. Está bien igual, pero le mandamos un beso.
0: Está viva.
3: Ay, hola. Ella no puede
5: decir. Buenos días, muchos besos desde acá, desde San Rafael.
0: Oh.
5: Bueno, en mi casa la frase típica cuando yo era adolescente, porque ahora soy grande, era: yo salía a bailar y sabía volver a las 8 de la mañana, 7 de la mañana.
3: Mira la Gladys.
5: Y me acostaba y mi mamá me hacía levantar y me decía: calavera no chilla, calavera no chilla. Vamos, que hay mucho que hacer.
3: Sarna con gusto no pica.
0: Clásico,
3: la otra.
0: Clásico.
3: Total. Hola.
6: Paulita, Dani, bueno, la típica frase de mi mamá era: que acá todos duermen la siesta. A la calle no se sale, porque los únicos que andan en la calle son las víboras, dice. Soy Estela 808.
3: Esa no la había escuchado. No la había escuchado, Estela. Gracias. Hola.
7: Dani, Pau, la frase que recuerdo mucho que siempre dicen es: yo no reviso los bolsillos antes de lavar. Las veces que me lavaron plata en el lavarropa, hacía lavado de dinero, dijera uno.
0: literal.
7: El bolero, mi última 326. Aguante la que más nos gusta, la COPE.
3: Gracias. Eso es lo que te decían a vos. En realidad, si lo revisabas, se quedaban con la plata y después era como: se rompió.
0: Con los billetes viejitos, te acordás que no aguantaban.
3: Sí.
0: Ahora los metés y salen. Hay que ponerlos a secar nomás un ratito y listo.
8: Buenos días para todos.
3: Hola, Franco.
8: La frase de mi viejo decía: si no hubieran nacido ustedes, la plata que tendría. Siempre se quejaba de la plata, del gasto. Y la de mi señora me dice: ¿para qué te pido algo si nunca encontrás nada?
0: Clásico.
8: Siempre me dice lo mismo: ¿para qué te pido algo si nunca encontrás nada? Pero eso creo que es, no sé, una brujería de de las mujeres.
0: Ellas tienen un detector.
8: Está el cajón que está, no sé, el cargador, en el cajón tanto. Yo doy vuelta, o andaba a sacarme la cartera, tal cosa, doy vuelta la cartera, el cajón, no encuentro nada. Vaya, mete la mano, ahí está la que busca él.
3: Sí. Poder.
8: Así que le tengo que dar las razones, nunca encuentro nada, pero bueno, siempre me dice esta frase: ¿para qué te pido algo si nunca encontrás
0: nada? Sí, nunca encontrás nada.
3: Gracias, Franquito. Abrazo grande. Bueno, nos han quedado algunos en el tintero, esperemos llegar.
0: Sí.
3: Pero mira, nos está pisando los talones Diego Torres.
0: Bueno, pará, Diego.
3: Diego.
0: Me va a sacar la zapatilla.
3: Claro, viste cuando decía que me va a sacar el novio. ¿Viste cuando te sacaban la zapatilla?
0: Te saqué el novio, sí.
3: ¿Viste?
0: Sí, sí.
3: Bueno, mejor que ayer.

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1: Últimos mensajes por acá, 10 minutos nos separan. ¿Tenemos cumpleaños?
2: Hasta el momento no, no he leído nada.
1: Ah, bueno, listo, perfecto.
2: Quedan 10 minutos. ¿Nos iremos invictos hoy?
1: Puede ser, ¿no? Puede ser que no. Mi viejita nos decía cuando no nos gustaba la comida: ya vas a tener hijos y vas a ver cuándo se sienten a comer. Un beso grande, gracias, Moni.
2: Una frase que me decía mi mamá cuando me portaba mal en la calle: ya vas a ver cuando lleguemos a casa. Adrián con el 455, Adrián, la utilizo.
1: De eso te iba a decir.
2: Pero sin despegar los dientes.
1: Es ventrílocuo, de repente.
2: Se mueve solamente los labios. Es: ya vas a ver cuando lleguemos a casa.
1: Ah, porque tenés que sonrisa.
2: Ya vas a ver. Ya vas a ver.
1: Te va a matar. Esa era mi mamá. Te va a matar. Mis hijos, que ya son grandes, cuando empieza: mami, me pasa, mami, me traes, les digo: ¿qué pasó? ¿Se te murió la Marta?
2: Como la empleada.
1: Gracias, Araceli.
2: Claro. La frase de mi viejo es: para que salga algo bien, lo tengo que hacer yo. Lo dice Marcelo con el 434.
1: Hola, mis amores. Al final lo que uno come es veneno. Mi madre hermosa decía, porque le hacíamos rabiar. Ah, de una. Es verdad, madre lo ha dicho.
2: ¿Qué? Bueno, viste que nos íbamos a ir invictos hoy.
1: Ah, mira. Viste. Tenemos el primero. Hola.
3: Buenas. Desde que tengo uso de razón, mi mamá me decía:
2: a ver,
3: ojalá te toque una como vos. Y saben que me tocó una hija como yo. Así que acá estoy pariendo. Sin decírselo, para que no le toque a ella una como nosotros.
1: Quiere cortar la
3: karma. Las últimas tres son 200. Gracias.
1: Gracias, Guada. Abrazo, bueno, enorme.
2: Eso es karma.
1: Sí, obvio. Bueno, y llegaron los dos primeros. Chicos, saludos para Giovanni, que está cumpliendo 11 añitos. Abrazo enorme para Giovanni.
2: El sobrino. Se había olvidado la tía.
1: Ah, no, Carla. Ah, un montón, Carla. Es un montón.
2: No.
1: Hola, sí, dice Kiara Luna. Cumple un añito y la queremos saludar. De parte de Reggie, Benjamín, Francesco, Hugo y Caro. Beso enorme. Pasen el audio. Dice, bueno, se lo mandamos al audio.
2: Ahí está.
1: Guárdenlo. Porque ahora no lo va a entender con un añito.
2: Claro.
1: Pero de acá... ay, en su cumpleaños de 15, que
2: ahí
1: se lo
2: está,
1: pasen.
2: Sí.
1: Ay, imagínate, esto hace 15 años.
2: Lo saludaban en la COPE.
1: ¿Te acordás de esos dos locutores que ya no están más con nosotros?
2: No.
1: Al aire.
2: Mirá cómo arrancó.
1: Aire.
2: Pensar que la Paula ahora tiene un talk show en...
1: taxi, pensé que ibas a decir taxi.
2: Bueno,
1: ¿nos vamos?
2: Yo le quiero cantar: mientras siga viendo tu cara en la Kiara de la Luna. Porque se llama Kiara Luna, ¿entendés?
1: A ver, creo que llegó uno.
4: Hola, Cope. Mi mamá decía: yo a tu edad ya sabía planchar, cocinar, lavar, y vos sos una vaga.
2: ¡No!
4: Y mi papá decía: cuando vos trabajes como yo trabajo, vas a saber lo que es vivir. Soy Pat.

0: 1, 2, 3, 5, 4.
1: Padre querido. Pero padre está esperando.
2: Re fuerte los padres.
1: Ver crecer las flores ya. Porque... Ah,
2: encima nos querían, ¿entendés? O sí, sea, era con amor, cariño, era... todo esto. Ah. Bueno, lo asó, hace extraterrestre y después nos pegamos con los cumpleaños y ganador.
1: Bien.
2: Así vamos.

0: Tenemos ganador y se llama Marcelo 647. Las últimas felicitaciones, Marce. Te llevaste la merienda de churrico. Ya Flor se pone en contacto contigo. Y nos vamos a quedar entonces por acá con los cumpleaños. Nos llegó un mensaje más. Hola, hoy es mi cumple, soy Cristina y cumplo 11 mundiales.
1: Muy bien. Muy bien,
0: me gustó.
1: Y vamos a decir que es nacida en España 82.
0: Claro, pero el primero que debe recordar debe haber sido el Italia 90, quizás.
1: Sí,
0: porque
1: sí es
0: muy
1: futbolera.
0: Chiquita. Claro,
1: también. Capaz que...
0: Nile. Pero bueno, me gusta porque la consigna de su cumpleaños es mucho alcohol y camiseta o bandera o gorro de Argentina. Me gusta, nos mandó la invitación ahí. Ahí está, perfecto.
1: Bueno, estamos invitados.
0: Estamos invitados a tomar Ferné.
1: Ay, no te tengo que festejar esos chistes, porque ¿por vos no festejás los míos?
0: Ay, pero, claro. pero te gustó.
1: No me gustó, es una estupidez que estás diciendo.
0: Pero te gustó.
1: No, te detesto.
0: Bueno.
1: Pará.
0: Yo voy con Giovanni.
1: Y yo con...

0: Pará.
1: Oh.
0: ¿Cómo era la Cristina?
1: ¿Con Cristina?
0: Pará que no tengo datos.
1: ¿Con Cristina?
0: Sí, está.
1: ¿Sí? Ya está. Dale que... ¡Cope cool!
0: Viene Cope cool. No tengo datos ni maraca. Y dale maraca, maraca, maraca. Y dale maraca, maraca, maraca. Y dale maraca, maraca.
1: Ahí estamos. Había buscado un dato que lo dijiste ayer fuera de aire.
0: Ay, me dijiste que lo googlearan. Ya ni me acuerdo. No. Vos te acordás, seguro. Ah, el del meñique, pero no me
1: pinta. De la pata, el del dedo al pie, te dije que lo googleara.
0: Ah, bueno, para mañana.
1: Dale. Bueno, ¿tenés los que tenés cumpleaños?
0: Sí.
1: Listo, entonces, a la UAM.
0: Vos decías que
1: a la UAM. Sí. Vamos. Y dice, a la UAM. A la two. A la UAM, two.
0: Y que lo cumpla. Que lo cumpla feliz. Kiara Luna.
1: Giovanni.
0: Cristina.
1: Y que lo cumpla.
0: Que lo cumpla feliz. Soñamos más de 1.400 veces al año.
1: Bueno.
0: Es decir, que si tenemos 365 días, 3 por 4, 12, que tenemos 4 sueños por día.
1: Hay veces que no soñás y otro día tenés 8.
0: No, yo a veces estoy soñando de día, que me decís por noche.
1: También. Si duermo en el micro.
0: ¿Una siestita?
1: En el micro,
0: ¿no
1: en
0: la puedo soñar ahí?
1: Ay, soñé con el laburo. Desperté y dije, se lo tengo que contar a los chicos. Y me olvidé.
0: Así ah, bueno, no
1: sé,
0: viste.
1: No sé qué pasa. Gente, nos encontramos mañana jueves. Ay, yo iba a decir viernes. No.
0: No, casi.
1: Jueves, casi viernes. Ya llega Cope School, quédense. Hasta mañana, chaito.

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2: 13.
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0: Hola, hola, hola, hola, hola. ¿Cómo andan, siesteros? Bienvenidos a Cope School en este día miércoles, codito de la semana 29 de julio, con una temperatura de 14 grados, la actual en la ciudad de Mendoza. En un rato te voy a estar contando cómo va a estar el tiempo en los próximos días en la ciudad de Mendoza. Le damos un fuerte aplauso a San Juan, que nos escuchan por la 103.9, San Rafael también, que nos escuchan por la 93.7, y todo el mundo que nos escucha por la cope.net, y a vos que estás también del otro lado y nos escuchás por la 102.7. Bienvenidos a todos, damos arranque, damos comienzo a Cope School. 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Dicho todo esto, vamos arrancando en este codito de semana. 261-303-1440. Dale, contanos qué estás haciendo a esta hora del mediodía. ¿Estás yendo a la escuela en el turno tarde? ¿Estás preparado porque tenés que rendir alguna prueba? ¿Tenés que entregar algún trabajo práctico? ¿Estás saliendo del cole? ¿Querés contarnos cómo te fue? ¿Estás en el trabajo? ¿Te quedan un par de horas para salir? ¿Estás saliendo del trabajo? ¿Estás yendo a casa? ¿Estás por almorzar? Bueno, contanos qué estás haciendo a esta hora del mediodía y nos decís la canción que tenés ganas de escuchar para musicalizar esta tarde, para tomar los mandos del control de la consola de la que más te gusta. 261-303-1440. Dale que hasta las 14, esto es Cope School. Mi nombre es Flor Beckford. Y hasta las 14, dale, dale, dale, que esto se pone lindo.
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0: Me estoy yendo a la casa de mi abuela. También quiero el libro de la COPE y la entrada para ir a ver Toy Story 5. Mi última 3 son 8, 9, 9. Chao, COPE, chao, Flop.
1: Sí, Valentina, quería participar por las entradas al cine. Mi último número son 527 y te quería pedir la canción de Tini. Le quería mandar un saludito a toda nuestra familia que está trabajando y están pero no lajo. 3674, que tenga buen miércoles, la copa más copada, Flor.

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Estás escuchando el puesto número 7 del ranking Top 40, Tini junto a Ulises Bueno en Dos Amantes. Si te gusta esta canción, la pedís, le das tu voto en lacope.net para que siga escalando posiciones. ¿Y sabes a quién yo amo? 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

0: a participar por todos los premios. Mis últimas tres son 4, 6, 9. Y te mando un besote grande. Que tengas un lindo miércoles. Y estoy yendo a la escuela IBCC. Le quiero mandar un saludo grande a Segundo A y a mi señor Gaby. Chao, Cope, te quiero. La Cope la más copada. Chao, Flor.
1: Hola, Cope. Hola, Flor. Soy Mía. Estoy yendo a mi casa. Te quería pedir la canción Animal de Cat's Eye. Y quería participar por todos los sorteos. Mis últimas tres son 232, la que más te gusta, la que más nos gusta. Chao, Cope. Chao, Flor.
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soy Mía. Quería pedirte la canción Mía de Cat Size y Niño de Milo J. Quería participar para las entradas al cine. Mis últimos son 451 y las de mi mamá 222.

0: soy Guille.
1: Y Luca.
0: Estamos saliendo de la Escuela Sagrado Corazón. Te queríamos pedir la canción Jesky y queríamos participar para la van premiere de Spider-Man y las entradas al cine. Mis últimas tres son 5, 3, 4.
1: 2, 3, 2. ¡Chao, Flor! ¡Te queremos!
0: ¡Un montón!
1: ¡La copa la más copada!
2: ¡Hola, Cope! Soy Fusi. Le mando un saludo a mi hermana Julia y te quería pedir la canción Puñalada. ¡Chao, Cope! La que más te gusta y la que más nos gusta.
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21 minutos, pasan de la 1 del mediodía, con una temperatura de 14 grados en la ciudad de Mendoza. La máxima es de 14, así que hemos llegado a la máxima esperada para este codito de la semana. Te cuento cómo va a estar el tiempo en los próximos días. El servicio meteorológico nos indica que las mismas condiciones se esperan para el día de mañana, día jueves, con una máxima de 14. Y para el día viernes, el termómetro empieza a subir con una máxima de 23 para el día viernes. En San Juan, que nos escuchan por la 103.9, la temperatura actual es de 16 grados y la máxima esperada por hoy es de 19 en San Juan. En San Rafael, que nos sintonizan por la 93.7, la temperatura actual es de 13 grados y la máxima esperada por hoy en San Rafael es de 14. 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

0: 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Contanos, ¿qué estás haciendo a esta hora del mediodía? ¿Nos decís la canción que tenés ganas de escuchar en este codito de semana? Día gris, ¿eh? 261-303-1440. Hola, Flor, acá volviendo de la escuela. Besitos. Soy Vale con el 681. Queremos un tema del Averizo y nos manda la foto. Me encantó la foto. Beso grande, chicas. Beso grande, Vale. Okay, espero que te ha ido súper bien en la escuela. Beso grande. Hola, buenos días. Acá estamos yendo al cole. Soy Nancy y mi hija Emi. Queremos participar por las entradas con el 745 y 345. Beso grande para Nancy y para Emi. Beso grande. Hola, Flor, soy Martín de San Juan. Estoy saliendo de la escuela. Quiero participar por las entradas para el cine con el 959. Beso grande para Tincho, que nos escucha por la 103.9 en San Juan. Beso grande. Flor, ¿cómo va? Estoy saliendo del laburo con ganas de unos ñoquis, con mucho tuco. Claro, hoy es 29, hoy se come ñoquis, por supuesto que sí, qué rico, con mucho queso. Beso grande para Jessy, que nos pide la cueva de Casu. Beso grande. Sí, hoy está para unos ricos ñoquis, para alguna comida, para un guiso bien power, pero sí, hoy es 29, hoy se come ñoquis, sí o sí. Además, hoy es el día de la lasaña. Si no se come ñoquis, capaz se come lasaña, pasta seguro. 261-303-1440. Hola, queremos un saludo. Juli, Lío, Delphi, Agus y Nati. Beso grande para Juli, para Lío, para Delphi, para Agus, para Nati. Beso gigante. ¡Mua! Los quiero un montonazo. Beso grande. 261-303-1440. Hola, Flor, acá. ¿Podría buscar a los chicos? Claudia con el 354. Beso grande, Clau. Que tengas lindo codito de semana. Dale, vos como puedes hacer como Clau y dejarnos tu mensaje al 261-303-1440. Nos decís la canción que tenés ganas de escuchar a esta hora del mediodía. Nos decís lo que estás haciendo. Y de paso te podés llevar los premios del día de hoy, el cuaderno oficial de la que más te gusta, o las entradas dobles para Cinema Center en 2D o 3D, para ir a ver una buena película. Dale, con quien vos quieras. Encima son dos entradas. 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Te damos la bienvenida. Hola.
1: Hola, Cope, soy Marti. Quería pedirte la canción Jetski y quería participar por las entradas al cine, porque el fin de semana es el cumpleaños mío y de mi hermano. Mis últimas tres son 277.
0: Beso grande para Marti, beso grande para Vale, beso grande para Tommy también. Beso grande, chicos, los quiero un montón, ¿eh? Beso grande.
2: Hola, Cope, soy Rebeca. Estoy yendo a la escuela, que mi escuela es Murialdo, y quiero mandarle a un saludo a mi seño, que se llama Seño Lourdes, y a todos mis compañeritos. Voy a la sala de primero C. Quiero participar por todos los sorteos y por las entradas al cine. Chau, Cope, la que más te gusta, la que más nos gusta. Besitos. ¡Mua!
3: Hola, Florcita, buenas tardes. Bueno, yo en este momento volviendo del gym. Así que directo a almorzar ahora, si Dios quiere. Bueno, quería escuchar el tema Creep y bueno, y concursar por las entraditas al cine. Mis últimos tres son 044. Soy Ricardo, te mando un abrazo grande.
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0: Hola Flor, soy Brune. Estoy saliendo de arte. Bueno, te quiero pedir la canción Dai Dai. Y bueno, lo que a vos te guste. Bueno, le mando un beso a mi hermana Donita, que está en la casa. Bueno, mis últimas son 3, 5, 6 y participo por la merienda de churricos. Bueno, chao.
1: Hola, Cope. Somos Luciana y
2: Laureano.
1: Somos de San Rafael. Te queremos pedir el tema El plan de la mariposa domador de sombra. Y te escuchamos todas las mañanas siempre. La Cope la más copada.
2: La Cope la más copada. Y te queremos pedir la canción

0: Soy Venecia con y las de mi mamá son 401.
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Estás escuchando el puesto número 4 del ranking Top 40 a Lauta junto a Amigo de Artistas en Puñaladas. 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

0: Pero la flor, ¿cómo andan? Buenas tardes. Soy Lucas 007, mis tres últimas. Participo por las entraditas al cine, si es posible. Estoy saliendo del laburo, de la escuela. Ahora, en un rato más, una horita, me voy a otra escuela. Soy docente. Me gustaría algún temita de, no sé, puñaladas, puede ser, para ponerle onda a la tarde.
1: Hola, Cope, soy Sofi. Te quería pedir la canción Almas de Cat 6. Participo por todos los premios. Mis últimas tres son 578, Cope, la que más tu track más nos gusta. Chao, Flor, chao, Cope.
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0: estaba de pequeño, quería hacer el algo enanito. Chao, a que no te gusta, a que no te gusta. Chao, chao.
1: Hola, Pepe, hola, Flor. Soy Poli de Colegio, San Luis Gonzaga. Te quiero pedir una canción de la que yo y quiero participar para ir al cine a ver Niños y Monstruos. Mis últimos tres números son 6, 7, 4. Hoy voy a comer pastel de carne que me gusta un montón. Chao, Flor, chao, Cope, la que más te gusta y la que más nos gusta, la Cope la más copada. Siempre te escucho en la mañana y en la salida de la escuela. Chao.
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0: Acto 3, la huida.
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2: Hola Cope, hola Flor, soy Juana. Hace un ratito salí del cole. Quiero participar por las entradas del cine y también pedirte la canción Perla de Rosalía. Mis últimos DNI son 107. Gracias Cope, la más copada.
3: Hola Flor, ¿cómo estás? Bueno, yo saliendo del trabajo, volviendo a mi casa y en un ratito buscar a mis hijas al cole, y quería llevarlas al cine esta tarde, así que quiero participar por las entradas. Últimas tres son 961. Mi nombre es Dai.
2: Hola Cope, hola Flor. Quiero participar por las entradas del cine y también pedirte la canción Perla de Rosalía. Mis últimos DNI son 107. Gracias Cope, la más copada.
4: Hola Cope, somos Cande. Te queríamos pedir la canción Chao Cope, la que más te gusta y la que más nos gusta. Chao Flor.
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6: Hola Cope, yo también te quería pedir la canción Jetski y Puñaladas. Mis últimas son 977 y quería participar por las entradas al cine. Chao Cope, la que más te gusta y la que más nos gusta.
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0: participo por todos los sorteos y mis últimas tres son 2.70. Chau, Cope, chau, Flor. La que más te gusta, la que más me gusta. Le mando saludos a mi abuela, que ahora estoy yendo a su casa.
1: Cope, somos Ivana.
2: No.
1: Queremos participar por el cine con el 286.
2: Ya 31 y queremos pedir la canción de la coloneta. Ya llegó, Matine, Paulina.
1: La que más te gusta, la que más nos gusta.
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0: oír la canción La Cuarta Estrella. Quiero participar por la entrada al cine. Mis últimas tres son 6:48. Chau, Cope, la que más te gusta, la que más me gusta.
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2: Hola, Cope, soy Indalecio y te quiero pedir la canción. Le quiero mandar un saludo a mis amigos Antonio, Gaspar, Valentino. También saludo al sexto B del Colegio San Luis Gonzaga. Chau, Cope, la que más te gusta y la que más nos gusta.
3: Claro, no referirse a él como icono sería para él una narrativa reduccionista.

0: Nacha y
1: Juana, te queríamos pedir la canción
0: Good For You de Olivia Rodrigo y
1: Caos de las Chaos. Le mando un saludo al corazón de María, cuarto A y
0: séptimo A, el corazón de María. El corazón de María, el mejor, la mejor escuela del mundo.
1: Queremos participar por todo. Nuestros últimos números son 305 y
0: 463. Chao, Cope, la que más te gusta y la que más nos gusta.
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12 minutos, nos separan de las 14 horas, últimos minutos para que te anotes por el cuaderno más copado de todos, el cuaderno oficial de la que más te gusta, que viene con el lápiz ecológico. 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Dale, mandanos tu mensaje al 2613-03-1440. Nos contás qué estás haciendo a esta hora del mediodía. No sé, llegaste de casa, llegaste a casa, te estás poniendo a hacer el almuerzo, algo simple, por ejemplo. O te pusiste a hacer los ñoquis. Hoy es 29, te pusiste a hacer ñoquis, nos querés mandar las selfies que estás haciendo unos buenos ñoquis, lasaña en el día de la lasaña, estás saliendo del cole, te vas con un amigo, tenés que hacer algún trabajo práctico, nos querés mandar las selfies, también lo puedes hacer. Te dejaste a los chicos en el colegio, estás yendo a entrenar, ¿qué estás haciendo a esta hora del mediodía? La canción que tenés ganas de escuchar, tus datos, si te anotás por el cine o por el cuaderno y estás participando. Hola Flor, soy Pili, te pido la canción It's Me. Participo por los premios con el 262. Chao Flor, te quiero. Beso grande, Pili, yo a vos también, te quiero un montón. Y ya sale tu tema de Elite, ¿eh? Ya sale, así que bueno, quédate del otro lado, te mando un beso grande. Hola Flor, quiero escuchar el tema de Casu. Participo por las entradas, soy Karina con el 720. Beso grande, Cari, gracias por estar ahí. Hola Flor, quería ganarme las entradas para el cine, para el preestreno del Hombre Araña, ya que mi hijo quería hacer una salida de hombres con su papá. Soy Leticia con el 774, un beso enorme Flor, beso enorme Leti, qué buen plan ahí, salida de los muchachos ahí. Bueno, beso grande, ya están participando por este premio, beso grande. Hola Flor, soy Carla, quiero pedir la canción Never Walk Alone. Participo por las entradas con el 029. Buen miércoles para todos. Buen codito de semana para vos, Carly. Beso grande, Carla Rivero, beso grande. Hola Flor, soy Milagros, quiero participar por los premios con el 038, estoy llevando a mi sobrino a la escuela. Beso grande, que le vaya súper bien en el cole. Hola Flor. Hola, acá mis chiquititos, soy Abril, te escucho desde San Rafael, participo con el 454, beso grande, Abril. Abril, te mando un beso grande, yo también te amo un montón, Abril, beso grande a todo San Rafael que nos escucha por la 93.7. Hola Flor, buenas tardes, linda tarde, me pasas el tema de Bruno Mars con Lady Gaga, participo con el 393, que tengas excelente día, que tengas un lindo codito de semana, Edu, beso grande. Hola Flor, soy Cintia, recién estoy saliendo del hospital Noti con mis hijos, con Jazmín, con Abril y con Valentino. Quería que le mandara saludos, estamos escuchando, nos dedicas un tema, gracias, la copa es la que más nos gusta. Beso grande para Cintia y un beso gigantesco para Jazmín, para Abril y para Valentino. Espero que esté todo bien lo que están saliendo del hospital Noti, espero que esté todo bien, así que les mando un besote, ¡muah! Los quiero un montón, mis amores, beso grande. Hola Flor, soy Jorge, participo con el 629 por las entradas para el cine. Pasarme algo de Desacatados para escuchar en el trabajo. Me encanta, quiere escuchar, quiere ponerse desacatado ahí en el trabajo. Beso grande, Jorge. Hola Flor, buen miércoles. Aquí hacemos arreglos de costura. Quería anotarme por las entradas para el cine. Me encantaría ir con mi hijo al preestreno de Spider-Man. Soy Claudia. Claudia, bueno, Claudia,

estás en tu negocio, después pasanos el contacto, nos pasás el chivo. Imagínate, yo soy la vergüenza andando. Yo no sé coser, imagínate. Me da vergüenza hasta decirlo. Pero bueno, después pasanos el chivo. Tremendo dato nos tiraste. Beso grande. Hola, Flor, somos Vale con el 524, Isa con el 033. Estamos en el trabajo, nos encantaría participar por el cine y pedirte un tema de Emilia. Beso grande para Vale, para Isa. ¡Mua! Que tengan lindo coito de semana. Hola, Flor, estoy haciendo ñoquis. Me encantó. Nos manda la selfie ahí. Me encanta que estés haciendo los ñoquis ahí, bien caseros. Participa con el 951 Laura. Después mandanos la foto de cómo quedaron esos ñoquis. Mira, ya me dio hambre con esa foto. Beso grande. Hola, Flor, quiero ir al cine. Soy Vivi con el 019. Desde el trabajo los escucho siempre. Bueno, que tengas lindo día laboral, que termines ahí todo muy lindo en el trabajo. Te mando un beso grande en este codito de la semana. Vivi, beso grande. Como Vivi, vos también podés mandar tu mensaje al 261-303-1440. Hasta acá los mensajes de texto. Mándanos tu audio. Queremos escucharte a vos. Que tomes la posta, escuchar tu voz, conocerte y que nos digas la canción que tenés ganas de escuchar a esta hora y lo que estás haciendo a esta hora del mediodía. Sea lo que sea, nos contás qué estás haciendo y te anotamos por el cine o por el cuaderno oficial de la que más te gusta. Dale que en un ratito venimos con el nombre de todos los ganadores. 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

Hola, soy Marga y quería pedir la canción Animal y Iconic by Mistake de Cat's Eye. Y quería mandarle un saludo a Cuarto A del Colegio San Luis Gonzaga. Y quería participar por las entradas al cine y mis últimos tres son 6 y 5. ¡Chau, Cope! La que más te gusta y la que más nos gusta.

0: somos Coti y Espe. Te queríamos pedir la canción
1: Acróstico de Shakira.
0: Nuestra última son 784 y
1: 230.
0: Participamos por todos los sorteos.

0: Tan fácil de Kellos y una canción de Ailit. Mis últimas tres son 447 y quería participar por el cuaderno de la COPE. Chao COPE, la que más me gusta la canción.
1: Y Kaka, y te pedimos la canción. La canción de Superestrella y la original. Le mando un saludo a mi amiga Maite y a mi amiga Fauti.
2: Le mando un saludo a mi amiga Tina y Charo.
1: ¡Chao, COPE! ¡La que más te gusta! ¡La que más nos gusta! ¡La COPE la más copada!
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Y hemos llegado al final de esta edición de Cope School. Pero antes de conocer a los ganadores, le quiero mandar un beso grande a Uriel Díaz, a Claudia, a Luisina, a Cataleya, a Belén. A Belén, que es la primera vez que nos escucha. A Belén Arias, beso grande. ¡Mua! Los quiero un montonazo, beso grande. Un beso por acá también para Laura. Lau, que tengas lindo día, beso grande. Un beso gigante también para Erika. Erika, que tengas linda tarde, lindo coito de semana. Beso grande también para Guada. Guada, que tengas linda tarde, beso grande. Un beso grande para Willy también. Willy, que está con su hija y que le encantaría ir a ver el Hombre Araña, nos dice. Bueno, beso grande, Willy. Beso grande para tu niña también. Llegamos al final, llegó el momento de anunciar a los ganadores. Tenemos a Bautista con el 274. Felicitaciones, Bauti, te llevas el cuaderno oficial de la que más te gusta con el lápiz ecológico. Emilia con el 469, felicitaciones. Juana 107, felicitaciones también. Se van al cine a ver una buena película, la película que ustedes quieran, a Cinema Center. Ya nos ponemos en comunicación con cada uno de ustedes y les decimos lo que tienen que hacer para venir a buscar sus premios. Vos no te muevas del otro lado, porque ya llega Mari Mari para hacer Somos Muy Sesteros. Mi nombre es Flor Beckford, nosotros nos reencontramos mañana, día jueves, a partir de las 13, para seguir disfrutando de tus canciones favoritas. Dale, a cuidarse mucho, porque está un poco más fresco que los anteriores días, así que a cuidarse mucho. Te espero mañana, porque tenemos una cita a partir de las 13. Chau, chau, hasta mañana.

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1: Buenas, buenas, ¿cómo les va? Bienvenidos. Acá estamos arrancando la siesta este día miércoles, ya 29 de julio. Ya ayer les dije, les anticipé que hoy era el día de los ñoquis. Hoy es el día de la lasaña también. Pero hoy es el día de los ñoquis porque es 29, básicamente. Así que si alguno está comiendo o está por hacer, o ya comió y le sacó foto o le puso plata bajo el plato, ¿viste? Se acostumbraba a hacer eso para que se multiplique esa plata. Bueno, manden fotos que las queremos ver a todas y que nos dé mucha envidia. 261-303-1440, el WhatsApp de la radio, más que habilitado para escucharte, para leerte. Aquí estamos para acompañarte hasta las 6 de la tarde haciendo Somos Muy Siesteros. Y está como finalizando el mes de julio, ¿no? Estamos ya a 29, nos quedan unos días ya para finalizar. Entonces, vamos a arrancar con esta consigna, así te podés llevar entradas al cine. No te olvides dejar nombre, apellido y las últimas tres del DNI. Para participar por entradas al cine, la consigna es: en julio yo sobreviví a... Tiki, tiki, tiki, tiki, tiki, tiki. Completás, dejas tus datos y lo mandas al WhatsApp de la radio, ¿sí? Por ejemplo, en julio yo sobreviví a no enfermarme. Toco madera porque todavía quedan unos días de julio, pero bueno, más o menos... Por ahí va la mano. ¿A qué sobreviviste? Yo sobreviví a las vacaciones de los chicos. Fíjate que hay muchos padres que dicen, ¿qué hacemos ahora en vacaciones de invierno? Porque todo el tiempo hay que hacer algo, ¿con qué los dejamos? Si no te pudiste tomar vacaciones en el laburo y trabajás. Bueno, esto es un tema. Así que, ¿a qué sobreviviste en el mes de julio? En julio yo sobreviví a... Contestás, completás la frase, dejás tus datos y lo mandás al 261-303-1440. Si te leemos, te escuchamos y además puedes participar por las entradas al cine. Nosotros tenemos un montón de canciones para que vos puedas escuchar y son todas las que más te gustan. Pedro Sampaio, Emilia Jetski.

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Estás escuchando Mi Tiempo, Mi Lugar de Nelson Jiménez, que es parte de La Dicha del Cantor, el EP que va a lanzar mañana. En minutos nada más vamos a estar conversando con él aquí en el aire de la COPE. Se ha inclinado por el folclore en esta nueva etapa y hablaremos de eso y mucho más. Nelson Jiménez sonando aquí en la COPE, Mi Tiempo, Mi Lugar.

0: en julio yo sobreviví al encierro, bien, y manda una fotaza de los ñoquis, pero tremendos ñoquis que está haciendo el Tuco todo. Bueno, Ivana, vas a comer muy bien y ojalá comas pensando en mí. Que no voy a comer ñoquis, que no comí ñoquis, pues yo ya vengo almorzada. En julio yo sobreviví al mal humor del trabajo, dice Jimena, dejada por acá, participa por el cine, beso grande, Jime. ¿Qué más tenemos? Hola, preciosa, ¿cómo va, Marimari? Yo sobreviví a que me alcance la plata que antes no me alcanzaba. Fernanda dice, me pasas un tema de Ángela Leiva, el nuevo. El tema, él me mintió. Bueno, dale, Fer, seguramente lo vas a estar escuchando un rato. Te mandamos un besote. Hola, Marimari, yo y mi corazón sobrevivieron al Mundial. Es verdad que fue el Mundial. Parte de julio vivimos el Mundial. Por Dios, qué adrenalina. Participo por las entradas al cine, sin dudas. No se olviden de dejar datos completos. Nombre, apellido y las últimas tres DNI. Hola, Marimari, en julio yo sobreviví a una multa que me hicieron de 300.000 pesos porque me llegó el aguinaldo y se fue todo en eso. ¡Oh! Tremendo, qué dolor. Participo de las entradas al cine, soy Edu, que tengas linda tarde. Gracias, Edu, igualmente para vos. Y para todos los que se van conectando a esta hora, que tengan bonita tarde. Hola.
1: Hola, soy Agustina Espósito. Sobreviví a que mi mamá no me mate.
0: ¿Qué pasó? ¿Qué hiciste?
1: Y mis últimas tres son 355. Por favor, ¿pueden? Participo por el premio, pueden poner la canción. La canción La Perla.
0: La Perla, perfecto. En julio yo sobreviví al frío en la moto y a cuidar a mis sobrinos que no se aburren con nada, viste que es como tremendo eso. Participo por las entradas al cine, Antonella dejaba por acá, beso grande, Anto. Hola.
2: Hola, Marimar.
0: Hola, mi vida.
2: Somos Brune y
3: Santi.
2: Y te queríamos pedir la canción Animal de Cat's Eye.
3: La escaloneta.
2: Queríamos participar por las entradas del cine. Nuestras últimas tres son 828 y
3: 061.
2: Nosotros sobrevivimos al temblor del otro
0: Muy
2: día.
0: Muy bien.
2: Chao, Marimari. La que más te gusta, la que más nos gusta.
0: Chao, bombones. Los quiero. Besote grande. Hola.
4: Hola, Cope. Hola, Marimari.
0: Hola.
4: Hermosa, ¿cómo están?
0: Muy bien.
4: Yo sobreviví a los finales de enfermería profesional. Uh-huh. Digo sobreviví porque, bueno, no me fue bien, pero bueno, acá estoy de pie de nuevo para volver a intentarlo. Bueno, participo y mis últimas tres son 307. Gracias.
0: Besote gigante, bueno, sobreviviste y eso está muy bien. Sobreviví en julio a no comer muchas tortitas y más cuando te las traen recién calentitas. Qué tentación eso, ¿eh? Melina dejaba por acá, beso grande. Bueno, si recién te sumás a Somos Muy Sisteros y estás por allí perdido, ¿cuál es la consigna? La consigna es muy fácil. Tenés que completar, en realidad. En julio yo sobreviví a... Tiki, tiki, tiki, tiki. ¿A qué sobreviviste en julio? Dejás tus datos y podés participar por las entradas al cine, ¿sí? En el 2613-03-1440. Nos vamos a quedar con Fresh y su nuevo sencillo. Esto es Spring Break.

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No te pierdas el increíble show que tiene preparado esta banda uruguaya. 2 de la tarde, 41 minutos. Nos vamos a quedar con esta versión de Tiesto junto a Caleb Arredondo, Eco Sax Finale.

Por acá me mandan una foto con un platazo de ñoquis, pero me dan ganas de teletransportarme e ir a comer a esa casa. En julio yo sobreviví al frío. Esa es la frase que tenés que completar. En julio yo sobreviví, pipipipipipi, y dejás tus datos para poder participar por entradas al cine. Hola Mari, yo sobreviví a las vacaciones de invierno, participo por las entradas, soy Carolina, beso grande, Caro, me mandó un sticker buenísimo. ¿Qué más tenemos? En julio yo sobreviví al frío, soy Gastón, participo por las entradas, beso grande Gastón. Hola Mari Mari, buenas tardes, yo sobreviví a mi estado de locura pensando que me iba a dar algo gritando los goles de la escaloneta, Dios, y a ganarle a Inglaterra. Para mí con eso ya fuimos ganadores mundiales, hoy viví, claro que sí, viví. Lo que suena hasta ahora, Lady Gaga, Runway, 2 de la tarde, 51 minutos. Y lo que sigue es Ramma con este tema que se llama Escuchándote.

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5: 14:55 minutos.
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0: Lo habíamos anticipado, arrancó hace muy poco una nueva etapa de su carrera como solista, con muchísima música nueva, una mirada renovada sobre el folclore argentino luego de su recorrido como voz de Gauchos of the Pampa. Y después de presentar Mi Tiempo y Mi Lugar y A Mi Luna, recibimos a esta hora en la COPE a Nelson Jiménez. Nelson, ¿cómo estás? Bienvenido al aire de la COPE, ¿todo bien?
1: Hola Mary, hola COPE, hola Mendoza.
0: Tanto tiempo, Nelson, que hace mucho que no hablábamos.
1: Has visto, che, que ha pasado tiempo, pero sí. Siempre estamos, viste, como el sol.
0: Sí,
1: y volviendo renovado.
0: Tenés el pelo espectacular. Ale, le. ¿Me ves
1: bien? Tengo los rulos terribles. Es la humedad que hay acá.
0: Y sí, me imagino. Pero mejoró un poco porque estaba bastante nublado, bastante frío allá.
1: Hasta recién salió un poco el sol. Ajá. Y ahora se empezó a nublar de nuevo. De esas nubes que van y vienen, qué sé yo. Que... En fin, pero unas ganas de que salga el sol.
0: Una gana de que salga el sol y de que salga otra cosa, ¿no? Mañana tenemos La Dicha del Cantor, el EP, señoras y señores. ¿Cómo te estás preparando para eso?
1: Una ansiedad, digo que ya... además se me junta con que la semana que viene lo presento en vivo acá en Buenos Aires. Con lo cual, bueno, ansioso porque mañana salga finalmente después de ya un tiempo bastante trabajando en ello. Este EP que lleva como título La Dicha del Cantor, el título de una de las canciones, que bueno, que mañana dará a luz a las 20 horas en todas las plataformas digitales, muy felizmente por ello.
0: Suena un título con mucho significado. ¿Cómo surge el título? Ya sé que es el nombre de una canción, pero...
1: Sí, pero tiene que ver con... Me pareció que tenía como una contundencia que resume un estado de algarabía, por cierto, dicha... La dicha y la algarabía creo que, no sé si no son sinónimos. Uh-huh. Lo cierto es que el concepto se desprende de esa sensación que tiene el cantante o el cantor en el momento en el que conecta con el público y el público conecta con el cantor y se genera como un círculo de energía muy poderoso, que solo el cantor sabe y el público también lo sabe cuando conecta con la música. Entonces entiendo en eso una dicha muy profunda y muy, muy hermosa que bueno, que te hace un poco adicto, si se quiere, a esa sensación que me tiene en ello ya casi toda mi vida, te diría. Y también dice la canción a propósito de trascender en la misma canción, entendiendo que uno canta una canción, la graba, y esa canción pertenece a quién sabe, el universo, ¿no?
0: Y eso es lo lindo que tiene la música, porque y ahora con las plataformas de cualquier parte del mundo pueden estar escuchando tu tema y vos no sabés, salvo que te escriban y digan, che, desde Rusia, no sé, te estamos escuchando. Pero digo, qué lindo es traspasar fronteras y que llegue tu música a quien sabe quién.
1: Yo re flasheo con eso. Uh-huh. Porque a veces me pongo a ver en las métricas, para los que no saben, hay una forma de ver dónde escuchan tu música. Entonces entras ahí y ves que te escuchan, no sé, en Rusia, o te escuchan en lugares que vos decís, ¿cómo llega? Bueno, y la gente te conoce, ¿qué pensarán de uno? ¿Viste? Como decís.
0: De una. Pero está bueno, a mí me encanta. Algunos son reácidos a esta apertura de tecnología y están más en el vinilo, que ahora volvió mucho el vinilo y me gusta, porque vuelven a coleccionar vinilos y esto está bueno, escucharlo. Pero esto de poder tener Spotify y poder escucharte en cualquier parte es genial.
1: Sí, renegar de ello al día de hoy sería absurdo. Uh-huh. Entiendo yo algo romántico en el regreso de algunos formatos, como bien decís, el vinilo, uh-huh, que tiene que ver más con la cosa analógica de tener algo en la mano. Y incluso en Japón, a propósito de hablar de otros países, uh-huh, se está volviendo al CD.
0: Mira.
1: Porque la idea de tener algo, ¿viste? Hoy en tiempo de tanta virtualidad, de la inteligencia artificial y demás, cosa tangible, ¿viste? Con lo cual el vinilo está en auge, el CD lo mismo, pero también, por otro lado, la genialidad de las plataformas como Spotify o todas las plataformas para escuchar música, que te permiten que te escuchen en cualquier lugar y que uno tenga acceso a escuchar todo. Antes era imposible.
0: Tal cual, podés escuchar folclore, podés escuchar pop, podés escuchar rock, lo que quieras, lo que quieras. Mi Tiempo y Mi Lugar fue tu primera canción de esta nueva etapa.

0: ¿Sentís que realmente encontraste ese tiempo y ese lugar del que habla la canción?
1: Estoy un poco en eso.
0: Bien.
1: De hecho, si corro con la idea de encontrarme una vez más. Me considero un tipo que ha pasado por distintas por distintos estadios. Ahora estoy parado de nuevo en una etapa solista, cosa que yo ya, ustedes me conocen en Mendoza porque he ido tanto para allá y demás, en distintas facetas, pero siempre como solista. Después de un tiempo esta parte, 8 años casi con Gauchos, formé parte de una banda, cosa que no había hecho. También me generó algo novedoso y muy lindo, por cierto, pero tenía un gran deseo de encontrarme con este solista desde esta nueva óptica. Me encontré en el folclore, me encontré en la canción nuestra de raíz, y mi tiempo y mi lugar es un manifiesto de ese primer estadio en esta nueva etapa. Y la verdad es que me considero un tipo en proceso.
0: ¿Te acordás el momento que dijiste, bueno, es ahora el salto a ser solista, a salirme de la banda, a empezar esto con folclore? ¿Te acordás ese momento o se fue dando
1: Un
0: paulatinamente?
1: proceso largo que se fue dando y entiendo yo, decantó por su propio peso. Con los chicos, la verdad que disfrutamos un montón todo lo que hemos vivido. Para mí, Gauchos ha sido una etapa muy importante, porque a raíz de ello me encontré en el folclore. Si bien siempre me gustó y lo tuve como todos, cerca y demás, siempre le tuve con mucho respeto, pero en Gauchos me animé a hacerlo y ahí a descubrirme también en ese lugar. Me veía antes quizás más cerca del tango que del folclore, y hoy me doy cuenta que soy cantor y que puedo estar en todos lados, haciéndome cargo también de eso como intérprete. Y en paralelo, un proceso interno que llevó tiempo, a propósito de tu pregunta, que era, bueno, y mis canciones y mi deseo de querer decir también bajo mi nueva óptica, fue decantando en eso, en que necesitaba hacerlo, y bueno, entonces decidimos abrir horizontes nuevos.
0: Bueno, recién hablábamos de que se viene la presentación oficial de este EP el próximo 6 de agosto. ¿Cómo imaginás esa experiencia? ¿Cómo va a ser? ¿La imaginás o vas a esperar que suceda? La estás preparando mucho, me imagino.
1: Sí, preparándola un montón. De hecho, ahora me estoy yendo al ensayo, trabajando mucho, contento de tocar las canciones con mi banda. Siempre el vivo tiene algo que es diferencial a todo lo que pasa con la canción ya grabada. Considero que es mi hábitat más cómodo, el escenario, es donde más seguro me siento. Pero bueno, la ansiedad por todas las cuestiones, más si se quiere, de preparativos y la expectativa de cómo la gente lo recibirá, pero estoy muy confiado que va a ser buena la recepción, y además encontrarme con familia, con amigos, con todos los que están ahí también acompañando todo este proceso, expectantes de que eso ocurra. Así que en esa, feliz, feliz de que esté pasando también, porque a veces las cosas uno las proyecta, las piensa y de repente ya está. Mañana sale el EP, las 4 canciones grabadas, se escribieron, se compusieron, todos los músicos, no saben la cantidad de cosas que hay detrás de cada una de las grabaciones. Por suerte, con un equipazo logramos hacer yo creo, humildemente, unos temazos con una gran producción de la mano de grandes artistas. Y ya está, y la semana que viene la vamos a tocar en vivo, y sí, está pasando.
0: Y está pasando, ¿y qué va a seguir pasando? Porque ¿qué viene después del EP?
1: Bueno, nosotros estamos en un proceso de grabación constante. La idea es completar ese EP con un par de canciones más hasta completar el álbum, que saldría a fin de año, con lo cual la etapa de grabación no se detiene. O sea que esto es como una presentación, como para darle un entorno, un marco a esta nueva propuesta, con 4 canciones de esta nueva etapa, de las cuales 4 salen en este EP. En realidad son 5, porque hay una zamba que ya había hecho con Gauchos, que también forma parte de este perfil.
0: Bien.
1: Pero bueno, seguir grabando, tengo un montón de canciones más que están ahí en proceso. Así que ansioso por. Ansioso, el tipo está ansioso por todo. Ansioso, ansioso de que también se manifiesten esas otras

0: canción y ya como pensando en otra cosa que es lo que sigue.
1: Es que la ansiedad ustedes la tienen que manejar, porque decís, bueno, yo ya quiero sacar este EP, y te dicen, no, mirá, tenemos que esperar dos meses, tres meses, y vos decís, no, pero yo ya quiero que la gente escuche. Entonces vas adelantando algunos sencillos, pero es tremendo. Una persona ansiosa, porque yo me considero una persona ansiosa, es complicado manejarla.
0: Yo también.
1: Claro, sí, no, sí.
0: No, lo bueno es que ahora podés sacar, ir sacando una canción, claro, y vas adelantando, y qué sé yo. Pero sí, la necesidad también del manifiesto de la que en uno está, ¿viste?
1: Sí, y me ponía a pensar, digo, ¿qué artistas o referentes tenés o sentís que te acompañan en este proceso del folclore, en este proceso de esta nueva etapa?
0: Bueno, yo sí escucho el folclore en general, soy muy, muy... Me encanta el Cuchi Leguizamón y todas sus canciones, Movien de Salta. Bueno, toda la obra de Santiago del Estero, Peteco, Cuti, Roberto. Bueno, por supuesto, los hermanos Ábalos, con quienes estuve haciendo música de con Gauchos. Rally Barrio Nuevo, como un gran referente para mí también. Me gusta mucho Jorge Drexler, si se quiere, desde otro lugar, que aborda también una tesitura folclórica, pero más cancionística. Me gusta la trova rosarina, que también son más canciones. Me gusta, de todo. Pero
1: te digo, ayer estuvimos hablando con los chicos de Campedrinos. Me parece que es un folclore nuevo, fresco. No sé si lo has escuchado, los conoces a los chicos, has tenido la oportunidad.
0: Los conozco,
1: pero,
0: sí. Es que es una tesitura joven, una propuesta que, bueno, está bueno eso también, ¿no? A propósito de lo que está pasando, considero que estamos en un momento muy bueno del folclore, en el que la juventud se acerca, se ha generado una curiosidad y se fue por tierra aquella idea de que el folclore era unos viejos con poncho tocando y cantando grave, ¿viste? Por suerte, eso cambió, mi respeto a todo lo que se ha hecho, y desde ahí nos nutrimos, pero también hay que entender que como argentinos y como género tan, tan rico, somos eso, ¿viste? Primero que nada, somos criollos y venimos de ahí, cuyo con las tonadas y ¿entendés? Con las cuecas y con, ¿viste? Yo soy muy respetuoso de eso y festejo mucho esto que está pasando. Bueno, todos caemos en el fenómeno más reciente con respecto a lo que está pasando con el folclore joven o con la hibridación que ha logrado un tipo como Milo J, que compartió con los Campedrinos también una canción y que trajo visibilidad a un género tan nuestro, y nosotros somos eso, somos folclore, somos tango, y después todo lo demás. Yo creo que lo demás viene por añadidura, por lo que sea, pero nosotros somos eso, somos folclore, somos tango, somos cumbia, somos... Y hacerse cargo de la argentinidad y decirla desde ese lugar y lograr que las nuevas generaciones lo entiendan y que lo adopten y que nos hagamos cargo de que está buenísimo y que puede también evolucionar hacia otro lugar y que la juventud lo reciba. Siempre caigo en un ejemplo muy lindo que es una canción hermosa de Milo, que tiene una parte de una canción que es de Horacio Guaraní. Ajá. Y chico de 10 años o menos cantando una canción de Horacio Guaraní y ni saben que es de Horacio Guaraní. Pero Milo logró eso, con lo cual es maravilloso.
1: Recién mencionabas que los jóvenes, bueno, hablábamos mucho de los jóvenes que se acercan al folclore, y acá en Mendoza han habido muchas peñas en este tiempo, y eso me ha llamado la atención, un montón de jóvenes... yendo, cantando, bailando, que se pone a bailar. La verdad que es maravilloso y
0: está re bueno. Aprovecho a mis amigos los chimenos.
1: Sí, los chimenos, que no pueden faltar, los capos de los chimenos. Nelson, siempre es un verdadero placer poder hablar con vos. Ahora en esta nueva etapa, seguramente ya te tendremos por Mendoza, ojalá, presentando el disco, presentando tus canciones. Pero para cerrar, si alguna persona que está escuchando del otro lado la COPE por primera vez y dice, a ver, me voy a poner a escuchar a Mi Luna o Mi Tiempo y Mi Lugar, ¿qué te gustaría que se lleve de esas canciones cuando terminen de escucharla?
0: Bueno, yo humildemente, como creo, estoy abordando, en ese caso es una zamba y una chacarera. con una sonoridad, si se quiere, un poco más actual.

0: siguen, por todos los oyentes de la COPE. ¿Tenemos horario o no podemos decir eso todavía?
1: Mañana sí, 20 horas estamos
0: 20 horas.
1: Saliendo a fondo. Mañana se completa el EP con dos canciones más, una chacarera que lleva como título La dicha del cantor y una samba desgarradora que se llama El color que fuimos, esas, viste, tipo sambas triste, pero
0: las que te rompen, mirá lo que tengo acá, las que te rompen el corazón.
1: Que te rompen el corazón, pero con gusto, viste, que a todos nos gusta un poquito que nos rompan el corazón. De nuevo.
0: De nuevo. Bueno, Nelson, todos los éxitos para mañana, ojalá sea re lindo para el 6 de agosto y bueno, ojalá, ya lo dije, pero te tengamos en Mendoza pronto, siempre es lindo verte.
1: Mi sueño más grande es poder ir a Mendoza a cantar mis canciones, la fiesta de la vendimia, también la tonada. Tengo muchos amigos en Mendoza, empezando por Don Torres, Eva Garay y tantos que me han hecho casa en Mendoza, además de que soy hijo de mendocina, con lo cual en parte tengo sangre en mendocina también. Imaginarás las ganas de poder ir por allá con mi música y con mis nuevas canciones y con toda mi banda. Así que deseo al universo de que eso ocurra. Gracias, Mary, por esta charla. Y mañana los espero a todos ahí a escuchar las nuevas canciones.
0: Ahí estaremos, Nelson. Te mando un abrazo gigante y ahora a ensayar. Te dejamos para el ensayo.
1: A ensayar, ya mismo.
0: Chao, Nelson, que ande muy bien, besito.
1: Beso enorme, muchas gracias.
0: Bueno, ahí estaba Nelson Jiménez, que justamente tiene que estar mañana 20 horas porque saca su EP y nosotros estuvimos recién presentando sus canciones, sus adelantos de este EP que va a tener 4 temas. Hablando de canciones, vamos a continuar con Tan Biónica, Mil Días.

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0: Corazón ausente, ¿qué personaje es? Lo que suena hasta ahora, 3 de la tarde, 43 minutos. Tan, tan, tan. Por si recién te sumás, aquí estamos preguntando en realidad, tenemos entradas para el cine. En julio yo sobreviví a... Pim, pim, pim, pim, pim, pim. ¿A qué sobreviviste en el mes de julio? 2613-03-1440, te escuchamos, te leemos, hola.
1: Me soy Amadeo y...
0: ¿Qué haces, loco?
1: Lo que sobreviví fue... A perder la cuarta estrella que no pudimos encontrar.
0: Que nunca tuvimos, digamos, claro.
1: Y participo por todos los premios. Mis últimos 3 son 757.
0: Dale, Amadeo.
1: Chau, Cope. Chau, Mari Mari.
0: Chau, mi vida. Que andes muy bien. Hola.
2: Hola, Mari Mari. ¿Cómo estás? Buenas tardes. Buenas tardes a todas las Cope. Yo en julio sobreviví a una semana completa de que mis hermanas me hayan dejado a mis sobrinos.
0: ¡Apa!
2: Porque las desgraciadas, va con cariño, se fueron de vacaciones. Hermoso. Y me dejaron, me empernaron a los chicuelos. Me quise volver loco los primeros 2 días, pero después ya agarré la vuelta. Ya supe cómo controlar.
0: Muy bien.
2: Participo, mis 3 últimas son 226. Les mando un abrazo gigantesco, excelente la radio.
0: Gracias, crack. Te mandamos un abrazo gigante. Hay que sobrevivir, ¿eh? Una semana entera a los sobrinos. Hay que buscar la vuelta. Hay que cansarlos mucho. Cansarlos, que lleguen a la noche y se duerman. Y así todo, hay niños que todavía tienen batería, tienen pilas y no se duermen. Hola, Marimar, y yo sobreviví a la frustración de no haber ganado el Mundial después de todos los preinfartos sufridos durante el mismo. Creo que a todos nos pasó lo mismo un poco, ¿no? No sé si frustrado, porque creo que hicimos un buen Mundial, un buen campeonato, pero que sufrimos preinfartos, seguro. Buenas tardes, corte vehicular por poda de arbolado en ruta 60 y calle Cura de Barriales. Es hasta las 16 horas aproximadamente, sentido este-oeste, media calzada liberada cada 15 minutos. Servicio a la comunidad, entonces si estás escuchando la radio, buscar vías alternativas. Repetimos, corte vehicular por poda de arbolado en ruta 60 y calle Cura de Barriales hasta las 4 de la tarde, o sea, en un ratito ya liberan. Sentido de este-oeste, media calzada liberada cada 15 minutos. Gracias por la info, besote. Este mes sobreviví a un golpe con un caño en el trabajo. ¡Upa! Y una fractura de nariz. ¡Qué dolor! Soy Julieta. Deja las últimas. ¡Juli, qué dolor! Ojalá que estés mejor. Te mandamos un besote. Nelson, sos la tos del invierno. No se puede vivir sin vos. ¡Epa! ¡Ey! Nunca me dijeron que era la tos del invierno. ¡Qué buen piropo! Sos la tos del invierno. No se puede vivir sin vos. Muy bien, María, gracias. Soy Rosana, dice, sobreviví a una directora que no sabe gestionar y su secre la mejor. Y al servicio de desorientación, que sería orientación, pero desorientan más de lo que orientan. Quiero participar por las entradas al cine todos los días escuchando la radio en la escuela. Saludos a mis compañeros que hoy no fui. Bueno, beso grande, Rosana, beso grande para tus compañeros. Uno más por acá. Buenas, ¿cómo andan, chicos? En julio sobreviví a la final del Mundial, dice. Saludos, me gustaría participar. Jonathan, el pelado del Bondi. 14, ¿por qué decía 14? Era 400 Alvear. Muy bien. Beso gigante para todos los que van ahí en el bondi. Y para vos, Jonathan, que estás escuchando la radio, me manda una foto con la radio ahí pegadita, sintonizando la COPE. Gracias, gracias. 3 de la tarde, 47 minutos. En julio sobreviví a... Completás, dejas tus datos y automáticamente te metemos en sorteo por las entradas al cine que se van unos minutos antes de las 6 de la tarde. Rolo Sartorio, esto es Fuiste.

0: Agus Bernasconi, Yami Sabdie, lo que estás escuchando, hermosísimo tema para esta hora, viene recontra bien. 3 minutos ya para las 4 de la tarde, besos en pausa.
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2: No, no vamos al WhatsApp de la COPE. Me río de los comentarios que hacen fuera del aire. Están agradables los comentarios. Mis compañeros. En julio yo sobreviví a... ¿A qué sobreviviste en el mes de julio? Que se nos está yendo. Se nos va. Como diría la canción de Llamada a Emergencia de Daddy Yankee. Tenemos mensajes. Participas por entradas para el cine. Hola.
3: Hola, soy Julián. Y
2: hola, Juli.
3: Emilia.
2: Hola, Emi.
3: Y yo sobreviví a casi congelarme cada vez que voy a la escuela.
4: Y yo a la escuela.
2: No, en mi vida.
3: Nuestras últimas son 888-959. Chao.
2: Me encanta porque muy ordenados para mandar el audio, son unos bombones. Mari, estoy yendo al traumatólogo por ataque de ciático. Uy, uy, uy. Desde el lunes hasta hoy en cama, resonancia, inyecciones, te aviso si lo sobrevivo en julio. Esperemos que dice el médico. Soy Dani. Dani, te mandamos toda la energía positiva para que salga bien, para que te sientas mejor, ¿no? Puede ser muy doloroso. De hecho, recién le decía a los chicos que ayer me dolía la espalda y hoy me pica la espalda. Entonces me dice, bueno, te vas a morir. Bueno. Esa fue la respuesta de mis compañeros de trabajo. Gracias, chicos, muy amable. Dani, vas a sobrevivir al mes de julio y yo también voy a sobrevivir, quédate tranquila. Hola.
5: Cope, soy María Paz y sobreviví 2 días completos con mi prima más chiquitita que es. Bueno, no es muy insoportable, se puede soportar, pero ya hay un momento que ya estresa.
2: Ya está.
5: Pido Animal de Cacti. Chao, Cope, espero participo por las entradas.
2: Beso grande. Me mandan una fotaza de esos ñoquis tan ricos, por Dios, sobreviví a los cuernos de mi pareja que lo descubrí con fotos y audios. ¿Qué más me puede pasar? Hay un dicho, lamentable el dicho, pero dice, de los cuernos y la muerte nadie zafa. Así que si sobreviviste a los cuernos, ya nada más te puede pasar, Fer. Quédate tranqui. Bueno, sí te pueden pasar un montón de cosas, pero digo... Ya está, ¿ah? Se puede morir. Mary, soy Jorge. Por los premios sobreviví a la tarjeta de crédito. Muy bien. Pasen algo de Miranda para escuchar el trabajo. Dale, Jorge, te mandamos un besote. Hola.
6: Hola, buenas tardes. En julio sobreviví a la tristeza que me provocó de llorar a la selección. Más que nada a Messi, a Scaloni. Uh-huh. Y bueno, me produjo una gran pena. Ya a mi edad, creo que puede llegar a ser uno de los últimos mundiales que uno pueda ver. Y bueno, eso me produjo una gran tristeza que, bueno, tuve que hacerme fuerte y sobrevivir a eso.
2: Vivi.
6: Mis últimas 3,538, Viviana.
2: Vivi, te mandamos un abrazo gigante. ¿Cuántos años tenés, Vivi? No lo voy a decir al aire, pero vas a ver muchos, muchos más mundiales, olvídate. Uno más por acá, dice, buenas tardes, Mari, yo sobreviví a vivir una semana con mi suegra. ¿Eh? Eso es sobrevivir. Algo épico, pocas personas sobreviven. Me estaba mudando y tenía que quedarme ahí unos días. Esteban, deja por acá. Beso grande, Esteban. Bien a esa supervivencia. En un rato seguimos leyendo más mensajes. Estamos en el 261-303-1440.

Babasónicos, sonando en la COPE, revelaciones aparte. 4 de la tarde, 22 minutos. Te cuento que un día como hoy, 29 de julio, se celebra el Día de la Cultura Nacional en la Argentina, una fecha instituida por decreto allá por el año 1982 para conmemorar el aniversario del fallecimiento del célebre escritor, historiador y ensayista Ricardo Rojas, ocurrido en 1957. La jornada justamente rinde homenaje a su figura por ser uno de los intelectuales más influyentes del siglo XX y un defensor clave de la identidad nacional. Entre sus obras más destacadas se encuentra La Historia de la Literatura Argentina, que consolidó el estudio de las costumbres y tradiciones propias del país. El propósito de la efeméride es promover el valor de nuestras expresiones artísticas, nuestras raíces indígenas y criollas y todo el patrimonio que define la diversidad cultural de los argentinos. Con orgullo, ¿eh? Día de la Cultura Nacional en la Argentina, hoy 29 de julio. Seguimos escuchando buenas canciones por acá. Llegan los chicos de Airbag, los hermanitos Sardelli, Asuntos Pendientes.

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Hola hermosa, acá Rosalba te saluda. Rosalba, hace 1500 años que nos has abandonado. Te extrañamos, Rosalba, de mi corazón. Hermosa la canción que acaba de sonar y la de ahora. No las conozco a ninguna de las dos. Y bueno, porque hace mucho que no nos escuchás. Y te doy la razón que vienen justas para esta hora. Más con la pachucha. No me salía. Más con la pachucha que estoy por melancolía de hoy cumplir 2 años que se fue papá de mis hijos de casa. Participo por las entradas para ver si despejamos con mi chinita. Trinidad, se anota también, sigo sobreviviendo a diario a seguir mi camino sola. Vamos, Rosalba, la consigna es la siguiente, porque me estaban preguntando por allí, ¿cuál es la consigna? En julio yo sobreviví a... piqui, piqui, piqui, piqui, dejás tus datos, ¿a qué sobreviviste? Algunos decían sobreviví a las vacaciones de invierno, sobreviví a mi sobrino que me lo dejaron una semana, sobreviví a una gripe que fue fulminante, ¿viste? Cuando decís, ay, sobreviví al mundial, a que me dé un preinfarto del mundial, dice... Por acá dice María, en julio sobreviví al frío sin gas natural. ¡Ay, qué frío, María, por el amor de Dios! Te mando un besote grande. Yo sobreviví a mi mujer jubilada todo el día en casita. Bueno, Miguel, y sigue jubilada. Así que hay que seguir sobreviviendo. Sobreviviendo. Estaba el tema ese sobreviviendo. Ahora lo vamos a buscar. Lo vamos a buscar porque estaba el tema. Bueno, cuando la compu quiera buscarlo, lo vamos a buscar. Sobreviviendo. Acá está. Ahora lo pongo. Ahora lo pongo. Radio en vivo. Ahí está. ¡Jo! Laberizo con Víctor Heredia. ¿Se acuerdan de esta canción? Hola, Mari Mari. Estoy sobreviviendo a las teorías conspirativas del mundial. ¡Qué manera de decir cosas, por Dios! Caro, te mandamos un beso. ¿Qué más tengo? En julio sobreviví a una gripe y 2 resfríos. Era señor moco, literal. Charlie participó por los sorteos. Grande, Charlie. Bueno, sobreviviste. Eso es lo importante.

0: mundo. Sobreviví a una lancha que me pegó del costado, luego ahí pegué contra un helicóptero. Previo a esto me había caído de un caballo y nunca más fui a la calecita del parque. Es muy bueno el mensaje. De hecho ya no está mal la calecita del parque, la están refaccionando, todo eso. Era una tristeza, una nostalgia. Me hace acordar cuando era chica. Bueno, seguimos escuchándote y leyéndote en el 2613-03-1440. En julio yo sobreviví a Pinky. No te olvides de dejar tus datos para poder participar por las entradas al cine. Rosalba quería que nos mande un video ahí a full escuchando la COPE. Yo en julio sobreviví a 40 años de casado. ¡Wow! ¡Tremendo! ¡Tremendo! Cambiamos la música y pasamos a escuchar a Tini, Ulises Bueno, Dos Amantes.
1: 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Y para todos esos que no pudieron ser. Esto dice así.

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1: Lo que estabas escuchando, Bendiciones de Ryan. 5 minutos para las 5 de la tarde y temazo, temazo de Rake. Me duele amarte, ¿pero por qué? Porque hoy es el Día Internacional del Mal de Amores. ¿Quién no sufrió por amor? ¿Quién no tuvo un mal de amor? Un dato curioso para hoy, cada 29 de julio se celebra el Día Internacional del Mal de Amor. Es una fecha dedicada a visibilizar el sufrimiento que puede generar una ruptura o un amor no correspondido. Aunque solemos decir que se rompe el corazón, especialistas explican que también hay un proceso hormonal y psicológico que provoca tristeza, angustia e incluso síntomas físicos. La mejor forma de superarlo es tomar distancia de la expareja, apoyarse en amigos o familiares, expresar lo que se siente y mantenerse activo. Porque, aunque duela, el mal de amores se supera. Y siempre hay una nueva oportunidad para volver a creer en el amor. ¡Ah! Y yo te digo...

0: ¿Quién anda de mal de amores? ¿Hay alguno que está con el corazón roto del otro lado?
1: Y aquel abril, cuando
0: yo cuando andaba mal de amores, ponía canciones así como que tristes y lloraba más, ¿viste? Como decís, ¿te querés? Tac, tac, tac, tac. Sí. Y después se te pasa, a ver, es como todo. El tiempo cura las heridas, cura los que estamos mal de amores o los que están mal de amores. Pero sí, solía poner estos temas como Rey, Camila, Jesse Joy, Hash, ¿viste? Tocan todos temas, ¡pum! Lo cantaba con un sentimiento, se me caían las lágrimas, me decía, ay, todo va a pasar en algún momento, me voy a volver a enamorar. Sí, pasará, te vas a volver a enamorar o vas a decidir estar sola, pero no pasa nada. Bueno, es el Día Internacional del Mal de Amores. Cambiando de tema, pues si no nos vamos a poner todos mal de amores, nos vamos a quedar escuchando Francia 98 junto a Jorge Serrano, Cuando Habla el Corazón.

Le tengo que mandar un beso muy, pero muy grande a una gran amiga, Lidis, que dice que canto bien. Por eso es mi amiga, claramente, porque pobre, los oyentes de la COPE, los siesteros que bancan. Pero recién estaba cantando Rey como por una pasión, me duele amarte. Bueno, Lidis, que está del otro lado escuchando la radio, le mando un besote.

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4: 17.
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2: Si te gusta sorprender en cada show, prestar atención y decir, no puedo creer lo que estoy viendo, bueno, te cuento que vuelve una de las bandas más originales de la escena argentina. Hablamos de lo que estás escuchando, El Cuelgue. Regresa a la provincia para presentar su nuevo álbum Díscolo, un trabajo que mezcla creatividad, improvisación y canciones que ya están conquistando al público. ¿Cuándo viene El Cuelgue a Mendoza? El sábado 14 de noviembre a las 9 de la noche en el Auditorio Ángel Bustelo, donde además la banda va a tocar por primera vez en ese lugar que es maravilloso. Datazo. La venta general.

La entrada comienza mañana jueves 30 de julio a las 12 del mediodía, exclusivamente a través de Passline.com. Así que yo te recomiendo que te metas unos minutos antes de las 12 del mediodía en Passline.com, así podés sacar las entradas para ver el cuelgue el próximo sábado 14 de noviembre a las 9 de la noche en la Auditorio en Clavustel, ¿no? Va a ser hermoso el show y vos tenés que estar ahí. La última hora de Somos Fiesteros, pero todavía falta. Tenemos más mensajes, más canciones para compartir y todo lo que más te gusta. Hablando de gustar, Juan Rosasco junto a Hilda Lizarazu. Esto es Astronauta.

0: me ha pegado esa parte. Cada vez que escucho este tema.
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0: El tema no se llama Los caminos conducen a Roma. El tema se llama Nueva marea de pizza. Soy Fabi Laprese, sobreviví a las horas sin profesor que han sido un montón, dice. La copa es la que más me gusta, la que más te gusta, mi mejor compañía, los quiero, participo por las entradas al cine, besitos. Gracias Fabi, besote gigante. Por acá mandan una foto de un perro divino, hermoso, pero abajo dice, hola Mary, yo en julio sobreviví a no cometer un crimen porque así, con esa cara de yo no fui, saltó la cerca, se metió al jardín, me destrozó el rosal por completo, 3/4 de aloe vera y el malbón que tenía. Ay, hizo, alguien se metió en problemas. Bueno, Angelito, dale besos, abrazalos, son juguetones, no pasa nada. Me quedo con eso, con lo sencillo que es donde están los más grandes y valiosos y maravillosos momentos, dice Rosalba. Claro que sí, hay que quedarse con lo sencillo, Rosalba, es así. Hola, en junio sobreviví a un golpe y me fracturé el tobillo, terminé enyesada. Esto lo deja Mónica. Bueno, Moni, espero que esté mejor ahora. Sobreviviste, pero espero que vaya todo marchando como tiene que ser. Hoy es el Día Internacional del Tigre también, así que en un rato estaremos hablando de eso. Hasta las 6 de la tarde vamos en vivo con Somos Muy Siesteros.

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familiares de otra provincia que quisieron venir a ver la nieve y se instalaron todos en mi casa. ¡Uy, Dios mío! La pasamos bien, me dice Franco. Bueno, Franco, eso es lo importante, que lo pasaron bien, que vinieron los familiares, que hace mucho que no se veían de repente. El tema era sobrevivir, claro. Y cuando ya tenés tu casa, tenés tus tiempos, ¿no? Y viene gente como y se queda como bastante tiempo, es complicado. Hola, Marimari, caminando por Uspallata en el cruce de la ruta Nacional 7 y la ruta Provincial 52, donde también funciona la conocida estación de servicio y parador, sobreviví a un golpe inesperado de un perro, dice. Cruzaba la ruta yo y en sentido contrario apareció un perro corriendo velozmente y me atropelló. Puede parecer algo menor, pero me llevó puesta con fuerza y me hizo doler muchísimo la pierna. No, no es menor. Cuando te atropella a alguien, y más un perro que tiene su fuerza, obvio. Meses me llevó a reponerme de las molestias que tuve en la rodilla, cadera y pierna. Aparecí por las entradas para el cine, Eugenia. Bueno, Euge, espero que estés mejor ahora. Y de ver, sigo. No un caniche, claramente. Un perro importante. O sea, voluminoso. Qué macana. Bueno, besote grande, Auge, beso grande para Franco también, para todos los que han contado. En realidad completaron la frase que era: en julio yo sobreviví a. Tenías que completar la frase, dejar tus datos, nombre, apellido, últimas tres del DNI y ya participabas por las entradas al cine. Un par de temas más para seguir disfrutando aquí en el aire de Somos Muy Siesteros. Lonely, esto es Cachai, María Becerra.

Material Love, Sina Spiro, lo que estás escuchando. 5 de la tarde, 53 minutos. Celebramos el Día Internacional del Tigre, dedicado a proteger al felino más grande del planeta. Los tigres se enfrentan a amenazas como el turismo explorador, la caza furtiva para la medicina tradicional y el comercio ilegal de sus pieles como trofeos. Recordemos que cada tigre es único, sus rayas funcionan como huellas dactilares, sus rugidos se escuchan a kilómetros de distancia y además son excelentes nadadores. Este día nos invita a reflexionar y apoyar la conservación de estos magníficos animales, porque proteger al tigre es proteger la vida silvestre. Hay algunas características del tigre que te las comento antes de finalizar el programa, pero ahora escuchamos lo nuevo de Candu Domínguez, que está la entrevista disponible en nuestro canal de YouTube y en lacope.net. Que vuelva él.

Últimos mensajes y nos vamos. Tenemos que decir ganadores. Hola chicos, ¿cómo están? Yo en julio sobreviví a todos los infartos que nos dio la selección argentina. Santino, dejaba por acá. Sí, la verdad que sí. Un beso grande, Santi. Hola Mari, por la consigna. Yo sobreviví a julio teniendo que llevar todas las vacaciones a mi nena a trabajar en el auto, ya que soy preventista. Uy, uy, uy, Cari. Participo de las entradas al cine. Decí que son dos semanas, pero bueno, es complicado lo que hablábamos recién. Señoras y señores, llegamos al final de Somos Muy Siesteros. Quien se lleva entradas para el cine es Jero, con el 825. Felicitaciones, Jero. Ahí ya desde producción se van a poner en contacto con vos para decirte cómo tenés que hacer. Así que gracias a todos los que estuvieron, como siempre, del otro lado escuchando, contestando la consigna. Mandando buena energía, mandando fotos de los ñoquis que se comieron o que estaban preparando. Excelente los cocineros y esteros que tenemos. Te quedás con Cope School mandando tu audio al 2613-031440 para que suene la canción que más te gusta. Si querés mandar saludos, todo lo que vos ya sabés que podés hacer en Cope School. Nos vamos, nos retiramos y... mirá, ella lo confirmó a través de las redes sociales. Venían los rumores, se tiraban indirectas por TikTok, por Instagram. Finalmente, la Joaqui y Lucra ya no están juntos. Y vamos a cerrar, porque te cuento esto, porque cerramos con la Joaquín y Ángela Torres, que hacen Fingía. Que tengan bonito miércoles, mañana jueves, a partir de las 2 de la tarde hacemos Somos Muy Siesteros.

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3: 18. Un minuto.
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Hola, Cope, soy Pili, te quería pedir la canción Gabriela de Cat Sight. Quería participar por todos los sorteos. Hoy gané mi partido 5-1. Quería participar por todos los sorteos y mi última 3 son 884. Chao, Cope, la que más te gusta, la que más.

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1: Hola COPE, hola Flor, soy Mora. Les quería pedir la canción Bad de Michael Jackson. Chao COPE, la que más te gusta, la que más nos gusta.

0: Hola, compa, soy Jere. ¿Puedes poner la música del bombón asesino? Mi último tres son 4.98. Compa, la que más me gusta, la que más no gusta.
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COPE. Soy Cata. Te pido la canción de las guerreras K-pop. La que más te gusta, COPE. Chao.

Hola, Cope, me llamo Alex y te quería pedir la canción Último Baile de Luz Ra, por favor. Chao, Cope, la que más te gusta, la que más nos gusta.

0: Estoy saliendo de la escuela y me encantaría ir al cine con mi primo. Mis últimas son 643. ¡Un beso!
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Mili, y la quiero invitar al cine a mi mamá. Mis últimas tres son 186. Chau, Cope, la que más te gusta, la que más nos gusta.

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3: 19.
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4: 20. 3 minutos.
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1: Para todos esos amores que dicen ser prohibidos. Y para todos esos que no pudieron ser. Esto dice así. Ella

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